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1: Muy bien, entramos ya en la segunda parte de nuestro informativo. El día de hoy, como lo hemos estado anunciando a través de nuestras redes sociales, las diferentes páginas y también en la programación diaria de Radio Espacio, tenemos aquí en nuestros estudios a nuestra invitada del día de hoy. Se trata de la magíster Silvana Ramírez Verde Soto. Ella es candidata a la alcaldía de San Miguel de Bolívar por el movimiento o partido. ¿Qué es movimiento o partido, doctora?
2: Movimiento.
1: Acción ADN. Democrática. Acción. ¿Cómo es? Acción
2: Democrática Nacional.
1: Bueno, doctora, buenas noches, bienvenida.
2: No, muy buenas noches con todos quienes el día de hoy están viéndonos y escuchándonos a través de este medio de comunicación. Aprovecho también esta oportunidad para hacer llegar mis sinceras condolencias a los padres de la niña. No existen palabras en este momento de consuelo que permitan aliviar ese inmenso dolor que deben estar sintiendo. Así es que mi sentido, pésame, por favor, que quiero hacerles llegar a los padres de familia.
1: De la niña. Sí, doctora, bueno, buenas noches, un gusto conocerle. Nosotros no habíamos tenido el placer de conocerle, así que el día de hoy, usted debe saber, mi nombre es Germán Jarrín, soy quien va a llevar esta entrevista. Y básicamente en esta etapa de la campaña electoral, mejor dicho, del proceso electoral, nuestro objetivo es que la ciudadanía conozca al candidato. Así que, doctora, le damos la bienvenida y háblenos de usted, dónde nació, y de ahí para adelante vamos con todo.
2: Bueno, un gusto, Germán. Un gusto con quienes nos están escuchando y observando, como lo dije, a través de este medio de comunicación. Yo soy oriunda de la parroquia de Santiago, tierra del Señor de la Salud, que a propósito es una herencia que me dejaron mis abuelitos en el organizar de manera permanente las festividades que lo vengo realizando por alrededor de 10 años. Esa maravillosa tierra que siempre acoge a propios y extraños. Bueno. Hablando específicamente, respecto a mi nacimiento, a mi educación, mis estudios primarios los desarrollé en la escuela 24 de octubre hasta tercer grado en la ruralidad. Posteriormente tuve la oportunidad de salir a la ciudad de Guaranda, en donde terminé mis estudios primarios en la escuela 24 de octubre y en la Ángel Polibio Chávez. Posteriormente, mis estudios secundarios, pues los desarrollé también en el colegio Ángel Polibio Chávez, ex femenino, ¿no? Más conocido como el femenino. Siempre tuve esa vocación por la parte de planificación, administración, contabilidad y auditoría, y busqué una institución, pues, que me permita realizar esos estudios, y es por ello que culminé mis estudios secundarios en el Instituto Técnico Superior Guaranda. Soy de la primera promoción. Bueno, soy aficionada al deporte, estado de dirigente también en el colegio, fui presidente de Liga Estudiantil. Ahora que me hicieron acuerdo muchos amigos que me encontré y que me he venido encontrando en todos estos recorridos que estoy haciendo, no solamente a nivel cantonal, sino a nivel provincial, porque como usted conoce, actualmente estoy de directora provincial de Acción Democrática Nacional, que ha sido la designación que me lo ha hecho el señor presidente del movimiento y que coincidentemente es el presidente constitucional de la República del Ecuador. Posteriormente, como todo joven, en búsqueda de mejores días y también de poder estudiar y trabajar al mismo tiempo, salí para la capital, en donde estudié y al mismo tiempo trabajé. Trabajé en el Consejo Nacional de Universidades y Escuelas Politécnicas, CONUEP, en aquel entonces, posteriormente CONESUB. a la par que pude también estudiar en esos años en la Universidad Central del Ecuador, donde obtuve algunos títulos, entre los cuales la licenciatura en contabilidad y auditoría, tuve un diplomado en planificación y gestión estratégica, una especialización en investigación y proyectos, así como también obtuve una maestría en gerencia contable y finanzas corporativas dentro de la Universidad Central también. Posteriormente tuve un doctorado en contabilidad y auditoría en la Universidad Técnica de Ambato. Todas estas instituciones de educación superior, pues, pertenecen a la parte pública. Posteriormente tuve la oportunidad también, y que ya les comentaré, que luego del CONUEP pasé a formar parte de una institución emblemática que es el Hospital de Especialidades de Eugenio Espejo, institución que siempre lo digo y con mucho orgullo lo considero mi casa hasta el día de hoy. ¿Y eso qué? Me obligó también a seguir preparándome y obtuve una maestría también en administración de empresas con mención en administración de salud. Así como también estoy estudiando actualmente derecho, y ya les contaré por qué, porque también luego de haber pasado pues por el Hospital de Especialidades de Eugenio Espejo, tuve la oportunidad de trabajar en Ferrocarriles del Ecuador alrededor de unos 2 años, en donde también estuve gerenciando la parte administrativa financiera, posteriormente al servicio de gestión inmobiliaria del sector público, que luego pasó a ser la Secretaría Técnica de Gestión Inmobiliaria, en donde tuve la oportunidad también de servir a mi provincia, específicamente a mi cantón, a través del apoyo permanente que he venido dando a las autoridades pasadas, a las autoridades actuales también, y que de una manera indirecta siempre Silvana Ramírez ha estado extendiéndoles la mano para apoyarles. Es así que usted debe conocer a qué se encarga o se encargaba la Secretaría Técnica de Gestión Inmobiliaria del Sector Público, porque actualmente está adscrita a la presidencia. En aquel entonces no lo estaba. Entonces se pudo transferir varios bienes, entre ellos vehículos, a varias parroquias rurales para ponerles en beneficio justamente de la ciudadanía. Tal es el caso de la parroquia de Santiago, de la parroquia de Vilobán. Se dio en comodato también al ex prefecto también, que actualmente es alcalde de acá, se le dio algunos vehículos. Específicamente acá también se donó a título gratuito al Centro de Salud de San Miguel una camioneta, una furgoneta, y posteriormente también a un exalcalde de Guaranda se le donó una casa de salud, el antiguo hospital, en donde hoy funcionan emprendimientos, oficinas, porque mucha gente me ha preguntado, bueno, Silvana Ramírez, ¿qué ha hecho? Aparece recién, nunca apareció. Pues lo que yo no he pedido es que me pongan un letrero y digan, esta obra es de Silvana Ramírez. Porque a mí siempre mi familia me ha enseñado, sobre todo mis abuelitos, porque crecí en gran parte con ellos, porque mi padre falleció a mi corta edad de 8 años, ¿no? Mi madre es docente jubilada. Entonces sé todo el esfuerzo que implica también el venir de una ruralidad, y es por ello que nunca, nunca he pedido que pongan en un marco mi nombre, y hasta ahora no lo permitiré. Pero sin embargo seguiré apoyando de manera directa o indirecta. Y ese es un firme propósito que me han planteado en la actualidad, porque estoy recorriendo, créame, cada rincón de las comunidades, de las parroquias, porque estoy conociendo de cerca las necesidades. A mí me encanta generar proyectos. He generado muchos proyectos a nivel nacional que han sido implementados y que han sido también de beneficio de este cantón, de esta provincia, como por ejemplo, mire, los tractores, el tema de abonos. ¿Quién generó esos proyectos? Es quien le habla, pero nunca se ha dicho que Silvana Ramírez lo ha generado.
1: Entonces, ¿usted trabajó en el Magabe?
2: No, pero yo he trabajado directamente en asesoría. He participado de los gabinetes productivos, en donde justamente el Ministerio de Turismo, nosotros siempre trabajamos. Mira, los gabinetes, ¿para qué sirven? Para usted interactuar y hacer conexiones con varias instituciones y carteras de Estado que justamente recopilen esas necesidades y podamos plasmar en proyectos, no únicamente de un sector, porque hablamos de toda una cadena de valor. Y ahí es donde voy. Luego de la Secretaría Técnica de Gestión Inmobiliaria, trabajé en el Ministerio de Turismo. Mire, donde tuve la oportunidad también 4 años, y que también lo voy a decir, he sido cuestionada porque me han dicho, bueno, ¿y qué ha hecho Silvana Ramírez si ha estado en el Ministerio de Turismo para Bolívar? Mire, cuando uno se tiene claridad en cuál es la misión de la institución, cuáles son las competencias, nosotros debemos exigir lo que a la institución le compete. Pero cuando no tenemos esa claridad, confundimos el rol. Ahora que hay la oportunidad de participar en estas contiendas electorales seccionales en base a la competencia específica que tiene, en este caso la alcaldía, una prefectura, hasta un GAT parroquial tiene la competencia para el tema de turismo en infraestructura. El ex ministerio de turismo, y lo digo ex ministerio porque ahora pasó a formar parte de otro ministerio, que es justamente el ministerio de finanzas, productivo y demás. ¿Qué es lo que tiene de competencia? El promocionar, el generar política, el generar también la regulación y control. Mire que una alcaldía fue la única que se benefició, digamos, de esta promoción que el ministerio pudo impulsar, porque de manera permanente Silvana Ramírez ha pedido proyectos a todos y cada uno de los gobiernos y que den a conocer todo el inventario de atractivos turísticos, pero ni siquiera dentro de la estructura de muchos gobiernos locales existe una unidad o dirección de turismo. La única que tenía en aquel entonces era Guaranda. Y justamente ese galardón que lo vino a entregar el propio ministro de Turismo, el Día Mundial del Turismo, un 27 de septiembre, lo dio a la ciudad de Guaranda como ciudad, no como cantón, y también a la parroquia de Salinas, a quienes pudimos llevar al mundo que conozca toda esa diversidad que tienen estos dos rincones mágicos. Y es por ello que nosotros tenemos turistas internacionales. Discúlpeme, de pronto la comunicación no fue efectiva, digamos, acá en decir, bueno, esto que realizó tanto las autoridades del turismo promocionando a nivel internacional, que nos permitió obtener un primer lugar en la feria de Fitur y también un primer lugar en la feria de Fiexpo como mejor gestión. Mire, y es algo que en realidad tengo el orgullo de decirlo, porque fuimos vistos en más de 160 países. Ecuador, un país pequeño. Bolívar, una provincia pequeña, pero estuvo ahí a vista de todo el mundo, y es por ello que también han venido turistas. No es porque únicamente los turistas vienen porque alguien les cuenta del extranjero. No. Y eso es algo importantísimo que hay que venirlo y trabajarlo. Y es algo que yo considero que debemos fortalecer en nuestra provincia, porque justamente en estos recorridos veo paisajes extraordinarios, en realidad, que yo sé y sabía que existían, porque también en mi niñez, en mi juventud recorrí, pero por el tiempo en realidad que no me ha permitido estar de manera permanente acá, es algo que debía volver a recordar, y además porque el tiempo ha cambiado, las necesidades son diversas también, y ahora, ¿qué es lo que busca el turista? ¿Qué busca el ciudadano? Es no solamente venir, visitar, sino llevarse una experiencia extraordinaria, y con ello nos cuando retorne, no solamente venir ese turista, sino traer más turistas. Pero para ello tenemos que estar preparados.
1: Muy bien, doctora, amplio currículum, lamentablemente mala comunicación. Yo de lo que me cuente este rato me entero todo, así que sería bueno también.
2: Y
1: que
2: ahí no termina, ¿verdad?
1: En buena hora.
2: Mi trayectoria.
1: Vamos a hablar ya de otro tema. En la campaña va a ver que va a tener el tiempo. Vamos a tener 2 horas para hablar de su trayectoria. Yo creo que es muy importante para la provincia y obviamente para esta posible candidatura. La pregunta que se hace a todos los candidatos, ¿qué le motivó lanzarse de candidata a la alcaldía, San Miguel?
2: Mire, ¿qué me motivó? Hay etapas, ¿no? Hay etapas de aprendizaje, hay etapas de conocimiento. Son 30 años ya al servicio público. Créame en que en ver estático un destino, una ciudad, un cantón, las parroquias. Y esa pasión por el servicio público me motivó cuando en una mesa, en una reunión, indicaron una serie de necesidades para varias provincias y lastimosamente mi provincia estaba como en un rincón. considerada como una provincia pequeña, y fue esa casualidad, y justamente estando laborando dentro de la Asamblea Nacional, porque fui también la coordinadora general de protocolo, en donde pude también relacionarme con muchos organismos multilaterales también, y eso es importante, ¿no?, para una gestión. Entonces, lógicamente dije, ¿y para mi provincia qué hay? Y alguien dijo, bueno, si Silvana siempre de manera directa o indirectamente dice, ¿qué hay para mi provincia? Ahora vaya a servir a su provincia. Y efectivamente esa es una de las razones, uh-huh, y además la lealtad y el compromiso que tengo hacia un gran amigo, que en este caso es Nils Olsen, y la lealtad también que él tiene con su amigo, que es el presidente de la República. Uh-huh. Entonces, considerando también que va a haber ese apoyo, esa coyuntura, ¿por qué desaprovechar esa oportunidad cuando sé que puedo captar esa oportunidad para tener mejor desarrollo para mi provincia y obtener los resultados que deseamos? Entonces son oportunidades que no hay que dejarlas pasar, además que el tiempo
1: ¿cómo
2: pasa.
1: ¿Cómo se potenciaría esta oportunidad que usted dice al ser una candidata de gobierno? ¿Qué es lo que podríamos obtener como San Miguel? ¿No? Usted va a ser posiblemente alcaldesa si la votación de la gente le...
2: Mire, todos conocemos que los recursos de una institución, de una organización, y en este caso de una alcaldía, no son suficientes. Uh-huh. Entonces usted lo que tiene que tener es primero ese poder de gestión y poder llegar a un gobierno también, porque los recursos no van a ser suficientes. Además, tener el conocimiento, ese acercamiento con organismos multilaterales, de traer, no solamente de poder acceder a créditos. Nosotros tenemos que también prepararnos para acceder a proyectos con recursos no reembolsables. Eso es lo que busco. Eso es lo que yo pretendo a través de la gestión, la articulación y un correcto liderazgo. Y teniendo esa coyuntura, ¿por qué no aprovecharlo?
1: ¿Qué es para Silvana Ramírez lo más urgente, lo más prioritario y lo más importante para San Miguel? ¿Qué necesita?
2: Para el cantón en sí, no hablemos solamente de la parte urbana, la vialidad. Y la vialidad, créame que será una propuesta de todos, pero es lo que efectivamente yo he podido palpar, y que además, con el tema de vialidad, nosotros dinamizamos toda esa cadena de valor que implica, porque dentro de la cadena de valor tenemos actores, sectores y servicios. Cada uno desde el rol que tiene su responsabilidad, un GAD parroquial, un GAD cantonal, una prefectura, y con el apoyo y la articulación del gobierno, créanme que yo veo a Bolívar, el Cantón San Miguel, en otro nivel.
1: Porque ya, eso es lo más importante de resolver.
2: De resolver. También tenemos el tema de los servicios básicos, el tema de alcantarillado. El tema también, miren, si usted recorre la parte urbana, porque también es la imagen que damos, ¿no es cierto?, al turista, al ciudadano, también debemos trabajar mucho en la cultura que nosotros debemos tener como ciudadanos, y en base también a las ordenanzas que debemos establecer acá y cumplirlas en base a las necesidades actuales. Entonces hay que trabajar en aquello, en cultura, porque tenemos que preparar al destino también para atraer al turista. O sea, es como si usted su casa la tiene ordenada, bonita y demás, usted invita, pues, recibe a la gente, pero si usted no tiene su casa ordenada, difícilmente va a invitar, porque se van a ir con una decepción y nadie va a querer regresar, ¿no? Otro tema importante también es, mire, yo quiero tener clarísimo las finanzas, ordenar las finanzas dentro de la institución, tener muy claro qué tengo, qué endeudamiento tengo, qué capacidad de recaudación tengo, qué capacidad de endeudamiento, ya sea legal, para poder enfocarme específicamente en proyectos que generen desarrollo y que vayan en beneficio de la comunidad. No es endeudarse por endeudarse, sino también saber, poder tener claridad en cuáles son los servicios principales que debo atender.
1: Bien. ¿Qué es lo que le falta a San Miguel?
2: Mucho.
1: ¿Pero qué?
2: Bastante.
1: Bueno, San Miguel falta de todo, pero ¿qué es lo más importante de lo que le falta?
2: Mire,
1: ¿qué es lo que Silvana va a resolver en sus 4 años de gestión? De lo que le falta a San Miguel, no va a poder resolver todo, obviamente. Es imposible. Si no tuviéramos un solo alcalde en 4 años, ya pasaría la cosa.
2: Créame que
1: ¿A dónde se va a concentrar los esfuerzos de Silvana Ramírez para arreglar algo que sea urgente, que sea muy importante y que cambie la vida de los sanmileños?
2: Bueno, Créame que yo no me concentro en una sola cosa, por eso voy a tener un equipo multidisciplinario. Lo principal, el tema de la vialidad, servicios básicos. Tengo también que digitalizar mucho trámite administrativo, ver el modelo de gestión de la institución. No puede ser que nosotros estemos todavía en la era, perdón, del otro siglo. Tenemos que digitalizar, automatizar toda la tramitología que hay. Tenemos que capacitar a nuestros funcionarios. Tenemos que conocer del servicio público. Mire, yo en este caminar he preguntado, porque yo manejo, o sea, he estado encargada de bienes. No puede ser que un carro recolector de basura ni siquiera tenga matrícula de hace 3 años, vehículos estatales que no tengan. Miren, son esas cositas que parecen insignificantes y capaz que no se ven en obras. Pero eso también crea un malestar e inseguridad también al propio funcionario público. Hay que capacitarle, porque el servicio, a más de tener esa calidad que no lo tiene, también tiene que tener una calidez. Y para tener esa calidez, los funcionarios que laboran en las instituciones públicas tienen que estar capacitados, porque no tienen que sentir ese peso de ir a trabajar y solamente estar esperando a percibir una remuneración. Tienen que estar motivados, y es lo que yo he tratado de fomentar en cada una de las instituciones en las que he venido trabajando y que me ha dado el éxito que yo he esperado.
1: ¿Qué sueña para San Miguel de aquí a 20 años? Y ojalá con usted al frente.
2: Oiga, siempre he soñado en las instituciones, y créanme que los sueños se hacen realidad. Yo sueño a un San Miguel similar a Sevilla. En Sevilla, España, me encantó. El estar en el Ministerio de Turismo me brindó esas oportunidades en poder transitar de una manera segura, y segura en todo sentido. Porque la seguridad implica tener un alumbrado público que nos permita caminar tranquilos, espacios seguros, tener regularizado muchos servicios, como el mismo hecho del transporte, el tema del ruido y demás. Créanme que yo le veo a San Miguel, y al ser un cantón pequeño, yo sé que lo voy a conseguir, y no siquiera en 20 años.
1: ¿Qué les
2: aspiraría
1: sorprendió
2: en 8 años?
1: No, o sea, el camino hay que hacerlo hacia un objetivo. Que a usted de los 20 le toque 8 es otra cosa.
2: Sería el éxito.
1: Pero si usted enmarca una visión a 20 años, la planificación tiene que estar con esa perspectiva, ¿no? Entonces, no es que queremos Silvana para 20 años y si no está Silvana,
2: no
1: se va a hacer. No.
2: A menos de que cambie.
1: Pero, ¿qué tiene Sevilla que podía colocarse acá como, qué sé yo, turismo, cultura?
2: Mire, un pilar fundamental es la parte privada. Pero para que la parte privada pueda invertir, nosotros debemos generar también los espacios propicios. Y para ello, el poder trabajar también articuladamente con el gobierno central, porque recordemos que hay competencias específicas que tiene el gobierno central que nos puede ayudar, como conseguir para ciertos sectores tasas preferenciales, mostrando un proyecto, miren, yo tengo acá una fortaleza grande en la parte productiva del maíz, en donde podemos generar muchos emprendimientos. Ahora mismo que el señor presidente ha hecho una coyuntura para atraer inversión también con el tema de aguacates. O sea, podemos generar un sinnúmero de artesanías también, pero presentando esos proyectos y hablando con el señor presidente y a través de sus diferentes carteras de Estado. Miren, necesito motivar al agricultor, motivar a los emprendedores para que ellos, una vez que yo tenga la vialidad, que lógicamente va a ser con una articulación y que, como yo lo dije, va a ser uno de los principales ejes, poderles también, porque si usted a un inversionista, ya sea local o extranjero, si no tiene vías de acceso, si no tiene los servicios, difícilmente va a invertir. Entonces, usted le motiva, una vez que le motive a la parte privada, créame que ellos van a generar empleo, van a generar.
1: O sea, usted quiere para San Miguel una ciudad turística, cultural, de asombrosa conservación estratégica y estructural, que es lo que más o menos se conoce, lo que poco conocemos de Sevilla. ¿Eso es lo que van a hacer?
2: Eso es lo que quiero hacer, pero eso no se consigue sola. Eso es un trabajo en conjunto. Y ahora que tengo esa coyuntura con el gobierno, con organismos multilaterales, porque estar también en la Coordinación General de Protocolo me ha permitido tener esa accesibilidad. Y eso es muy importante, o sea, porque si yo espero con los recursos que tiene específicamente la alcaldía, créame que no lo voy a lograr. Ni siquiera el tema vial, porque el tema vial es competencia, tiene su parte, parte y parte. Entonces, en ese sentido, esa es la oportunidad que quiero aprovechar.
1: Ahora, doctora, aquí me acaban de escribir, me dice don Ángel Estrada, me dice: licenciado, tenga la bondad de consultarle a la doctora si hay mucha amistad con el señor presidente y si cuando viene de Quito circula por nuestras vías. Están, usted sabe que están en pésimo estado las vías que son estatales, esas no les corresponde al municipio. ¿Hay algo para avanzar usted de candidato? Oye, voy a hacer quedar mal en la provincia de Bolívar, ayuda con las carreteras, porque realmente tenemos carreteras en pésimas condiciones.
2: Mira, lo peor que nos pudo haber pasado a nuestra provincia es divorciarnos de las autoridades nacionales. Mire, es malo compararse, no debe compararse con otras provincias, pero autoridades que inclusive han sido de otros movimientos le han recibido bien al presidente y el presidente ha puesto todos sus ojos y todo su apoyo. Y eso es lo que debemos aprovechar. El presidente está dispuesto a venir a apoyar y es una muestra que me está enviando a mí, Silvana. Tú que siempre estás pidiendo algo, pero anda, tú tienes todo el apoyo. Y eso es lo que estoy acá. Mire que no estoy nada más como candidata, estoy como la directora.
1: Pero viene a pedir votos, no entregas nada, doctora.
2: A ver, yo no estoy pidiendo votos.
1: Ah, ¿no?
2: Aclaremos. Yo no estoy pidiendo votos. Yo estoy poniendo a la disposición de la ciudadanía todo mi contingente en cuanto a experiencia, mi conocimiento, mi coyuntura, mi poder de liderazgo también, porque lo he ejercido en varias instituciones, y bueno, y la ciudadanía será quien decida, sí o no, si quiere mantenerse.
1: Pero con votos se gana, doctora.
2: Pero mire, los votos no es, porque aquí tenemos que diferenciar. Aquí los votos se han ganado por el compadrazgo, por el trago, por la... A mí me gusta también el tema de la música, socializar, pero no debe ser así. Debe, los votos,
1: o sea,
2: se deben ganar. Sí, los votos, los votos tienen que ganarse con méritos, con liderazgo, con poder de gestión. Eso es lo que la ciudadanía debe estar buscando. Y yo creo que la ciudadanía es muy inteligente y va a saber decidir en aquello.
1: Ya, entonces, no, lo que pasa es que si usted no pide votos, no va a ganar. O sea, la forma de pedir votos es la que usted va a cambiar. O sea, exponer sus programas, sus proyectos, sus objetivos, más no con lo que es normal aquí, bueno, y en todo el país, es el clientelismo, ¿no? Que un traguito, que un bailecito, que un artistita, que un disco móvil, que te doy para el balón, te doy la red, que eso es lo que ha primado. Bueno, usted es bolivarense, debe saber lo
2: sí,
1: que pasa.
2: Sí, y yo no, créanme que yo no estoy en desacuerdo de aquello, pero eso no debe ser lo fundamental. O sea, nosotros nos conformamos con esos detallitos cuando debemos pensar en grande, y no en el ahora, sino en el futuro. Nosotros siempre debemos pensar en el bienestar de nuestros hijos, y en eso es lo que está trabajando el señor presidente de la República, no solamente en ahora, en el mantenerse en su puesto, sino en el futuro, en la visión de sus hijos pequeños, en lo que espera para ellos.
1: Doctora, yo lo escuché hace un instante que usted dice que las autoridades de la provincia de Bolívar se han desconectado con el gobierno.
2: A ver, sí, en muchas situaciones. En muchas situaciones, porque créame.
1: ¿Quién es, por ejemplo, el gobernador? No debe ser. Debe ser el prefecto, bueno, los alcaldes.
2: Lógicamente.
1: Porque Bolívar está realmente olvidado, ¿no? Si usted debe estar recorriendo todo San Miguel. Si usted se va a Valsapama, tenemos una carretera que parece Frankenstein. Todo puro parches, mal hecho, todo al apuro. No hay un trabajo, digamos, como el que aspiraríamos, porque el presidente Noboa ganó en Bolívar y con mucho porcentaje, pero esa ganancia no le ha hecho merecedora de decir: en Bolívar gané, voy a apoyar. Aquí no hay obra. Mire, aquí no hay nada del gobierno. Por eso que estamos ilusionados que usted dice: vamos, somos íntimos del presidente y vamos a conseguir algo en esta campaña.
2: Tal mire, vez, ¿no? Aquí lo que nos ha faltado también es el tema del liderazgo. Yo siempre soy del lema: no hay peor gestión que la que no se hace. Yo veo que las autoridades se han mantenido un poco en su zona de confort, porque uno hay que golpear las puertas. Yo no recuerdo que hayan ido a golpear las puertas en realidad de la presidencia. Sí han ido a golpear las puertas mía. Y pero créanme que sí.
1: La llave de
2: sí, y yo les he ayudado gobierno. En muchas gestiones, hasta hace 2 meses. He ayudado. Y hasta el día de hoy, créame, yo no quiero dar nombres, pero algún rato pregunte a las autoridades y yo le estoy segura que un 90% de las autoridades que han sido y que son, siempre han buscado a Silvana Ramírez. Será una o dos que no. Y le hablo de todos los niveles y que ha estado ahí presta. Pero hay que escalar un poquito más arriba. Uh-huh. Porque una cosa es Silvana Ramírez y otra cosa es el presidente. Otra cosa es llegar.
1: ¿A través de quién se llega el presidente?
2: Mire, una autoridad tiene que ser entradora. Y para ser entradora tiene que tener también el conocimiento. No solamente estar con los asesores y demás que le soplen en la oreja. Perdóneme, porque usted tiene que ir a dirigirse a un presidente que tiene conocimiento y que tiene que saber cómo defender su proyecto, presentar y además demostrar que eso va a servir para el desarrollo de su comunidad, de su provincia y demás. Generar lazos también. Nos hemos divorciado mucho, créame, de grandes personajes que han buscado únicamente también, porque también hay un tema muy importante, que aquí los bolivarenses, y perdónenme, su gran mayoría busca el interés personal, más no el interés común. Y eso es algo que sí nos ha afectado también. Porque con.
1: Mire, ¿habla de quién, doctora? ¿De las autoridades?
2: De autoridades. Personas también que han sido muy preparadas y demás, pero que no han regresado a ver a la provincia. Somos pocos, en realidad, porque el resto solamente. Mire, yo hubiera estado en mi zona de confort. Yo vengo renunciando a un nombramiento permanente que he tenido por años y un nombramiento no con un valor de remuneración pequeño, un nombramiento con una remuneración alta, no les quiero decir, pero en realidad muy alta, que pudiera estar en una cartera de Estado, tranquila, como una señora me dijo, vea doctorita, ¿por qué buscó enfermedad en cuerpo sano? Porque la política es enfermedad. Pero digo, cuando uno tiene esa pasión, en realidad, créame, por servir. Porque en esta trayectoria me he encontrado con amigos de la infancia que les ha ido bien, amigos de la infancia que les ha golpeado la vida. Entonces digo, ¿por qué no venir a apoyar? Y lo hablo, créame, desde lo más profundo de mi ser, de mi corazón, porque yo quiero servir a mi gente. He venido sirviendo de una manera indirecta a mucha gente de mi parroquia Santiago. Y así también he recibido ingratitudes. Mire.
1: Como siempre.
2: Mire, hay proyectos, y yo le voy a contar, hay proyectos que no tienen otra parroquia de aquí del Cantón San Miguel. Santiago. Recién se, y quien trabajó en el proyecto, quien hizo que se incluya, porque también ha apoyado a la Secretaría de Pueblos y Nacionalidades, se les facilitó para que a las familias lleguen con un proyecto no reembolsable, para que les entreguen los porcinos, los chanchitos, a cada una de las familias. Uh-huh. Mire, eso se hizo recién. Y créame que a quien hizo el proyecto, a quien estuvo gestionando, ni le invitaron. Las oportunidades, vean, no se presentan a cada rato. Y uno hay que.
1: Doctora, ¿usted fue viceministra de turismo?
2: Claro que sí, estuve aquí en varias festividades.
1: ¿Qué hizo por Santiago?
2: ¿Qué hice por Santiago?
1: En turismo.
2: Ya, porque... en turismo. ¿Usted ha visto el hermoso mural que hay ahí en Santiago?
1: No.
2: Bueno, le invito a conocer Santiago.
1: ¿En qué parte es de la iglesia?
2: En la parte central, todo el graderío. Le invito porque eso se fue promocionado a nivel de algunos medios. También los murales que
1: se... No ha invitado, doctora. Sí,
2: nadie necesita invitación para ir.
1: No, créame. Para el acto que dijo de presentación. No,
2: sí,
1: hemos sabido.
2: Y créame, ahí está el mural. Hay casas también en donde que le dimos su tinte para con pinturas y demás. Usted recorra Santiago. Y eso es una de las pocas cosas que hemos podido hacer en realidad. Porque, insisto, el Ministerio de Turismo no tiene la competencia, o el ex ministerio y ahora viceministerio, no tiene la competencia de infraestructura. Lo que sí tiene la competencia es de promocionar, y de una manera articulada se consiguió pues para Santiago y para Guaranda, ya le digo para Salinas. Uh-huh. Pero acá yo la verdad voy
1: bueno,
2: a revisar.
1: Salinas como que ya no necesita mucha ayuda, ¿no? En el contexto turístico, internacional, en los Países Bajos, de Europa, España, hablemos de Escandinavia, bueno, varios países. Salinas está posesionado, pero sí necesitamos posesionar, por ejemplo, el Guayco, Lourdes, Santiago, el señor de la salud. ¿Qué es lo que sí le hace falta? Porque infraestructura sin turismo no es turismo. O sea, claro, el turismo hace el turista. Desde esa perspectiva de su experticia y su experiencia sobre el turismo, para San Miguel, ¿qué se podría buscar hacer?
2: Como le dije, fortalecer la cadena de valor, en donde que está inmerso actividades, personas y servicios. Yo tengo que tener un buen servicio acá. Uh-huh. Tengo que tener hoteles preparados, lugares donde puedan comer, las vías en perfecto estado, porque si no el turista se va a ir decepcionado. En lugar de tener una experiencia maravillosa, va a tener una experiencia desastrosa. Y en lugar de traer...
1: Pero la competencia de las vías rurales no está en el municipio, sino en la prefectura.
2: Es por ello que yo le digo, es un trabajo articulado, y no solamente con la prefectura, sino también con el gobierno nacional. Yeah. Y eso es lo que yo, al venir acá, es lo primerito que pedí.
1: ¿Qué le va a pedir el presidente si usted logra ser alcaldesa?
2: No le estoy diciendo todo el apoyo.
1: Yo que el apoyo es...
2: Las vías.
1: Te apoyo.
2: Las vías.
1: ¿Qué pido? A ver, las necesita vías. San Miguel,
2: necesito las vías.
1: Proyecto turística, necesito financiamiento para proyectos. Vea, por ejemplo,
2: el gobierno le puede dar
1: Santiago,
2: también el gobierno también le puede dar el respaldo para ciertos financiamientos, ¿no? Uh-huh. Y uno también hay que generar.
1: Pero eso radica en expectativas de lo que podría hacerse.
2: No, miren, es expectativa. Yo le digo, yo he generado proyectos y le estoy dando un ejemplo para una parroquia pequeña. Proyecto con recurso no reembolsable. Entonces, estoy en la capacidad de generar esos proyectos y de esa coyuntura. Uh-huh. O sea, esa es una de las fortalezas que tengo, y por esa oportunidad que he aprovechado a lo largo del camino de mi trayectoria profesional, donde he podido uh-huh. interactuar con varios actores que tienen ese poder de decisión y ese nivel también de poder ayudar en temas de financiamiento. Y eso es lo que quiero aprovechar.
1: Doctora, ya pasando del tema de la alcaldía y yéndonos a lo que hoy vive ADN en la provincia de Bolívar, ¿se solucionaron los problemas de pugnas internas que tiene?
2: Mire, a las familias, a la ciudadanía, a toda mi provincia no le interesa, ni nunca le ha interesado las pugnas internas, y es por ello que firmemente el señor presidente me ha dicho, Silvana, de aquí en adelante a unir. Por eso tenemos el lema, una sola fuerza, una ¿ya? sola lucha.
1: Pero y como expectativa, pero sí,
2: no,
1: sí ha habido
2: créame
1: problemas.
2: Que yo
1: han sido públicas, ¿no? En este medio no hemos hecho seguimiento a esas cosas, la verdad. Como usted dice, a los medios no nos interesan las pugnas, pero sí las consecuencias de esta aparente pugna que hubo aquí en la provincia de Bolívar entre una señora, ¿qué pide? Guamán, Javier o Henry Bosques, que no se ponían de acuerdo para las candidaturas y eso fraccionó el movimiento. Y le pregunto por qué, porque se ha conocido en los últimos días de que la que va a tomar el liderazgo del movimiento aquí en Bolívar es usted, es lo que se sabe. Uh-huh. Es en ese sentido la consulta.
2: Sí, la directora provincial del Movimiento Acción Democrática Nacional soy yo. Desde hace 10 días, la que toma las decisiones respecto al movimiento en base a las directrices de la dirección nacional, así como del nuestro presidente del movimiento, soy yo.
1: Uh-huh.
2: Ajá. Ya. Y en ese sentido.
1: Desde hace 10 días.
2: Desde hace 10 días.
1: Entonces
2: se
1: pusieron
2: días.
1: Porque efectivamente hubo pugnas, ¿verdad?
2: A ver,
1: al interior.
2: A ver, no necesariamente porque hubo pugnas o no, porque necesitamos nosotros fortalecer. Cada uh-huh. movimiento tiene igual sus procesos, en este caso.

0: rol de un dirigente de un movimiento.
1: Sí, pero
0: ¿no?
1: el poder es poder.
0: Ya, efectivamente, yo lo que tengo el poder es de recomendar, asesorar, lógicamente de articular, porque ventajosamente las autoridades que están en este momento dentro del nivel ejecutivo pertenecen al partido de gobierno. Entonces, en ese sentido, pues yo puedo recomendar, más allá de eso no, pero tengo el apoyo de todos los ministros, del señor presidente, para que la gente se ponga
1: a
0: filas.
1: ¿Va a recomendar cambiar de autoridades en Bolívar?
0: Todo tiene un proceso, se está evaluando, se está revisando. Lógicamente que tuve una reunión hace una semana, sí, hoy lunes, una semana, con todos los responsables y directores de las diferentes instituciones y carteras de Estado, en donde he llegado con un mensaje clarísimo de unidad y también de que cada uno llegue con los servicios y proyectos que ha puesto a disposición el gobierno nacional, porque bajo el desconocimiento que ha existido, porque no ha habido una comunicación, una socialización efectiva de todo lo que el gobierno está en este momento dando a toda la ciudadanía.
1: ¿Ya terminaron la evaluación de la actuación?
0: Mire,
1: básicamente de las representantes del gobierno, gobernador,
0: En 10 días difícilmente. Tenían que... Tienen hasta hoy que presentar una propuesta igual de cómo llevar los servicios y proyectos. El señor gobernador ha quedado en pasarme también para poder revisar. Esto no es.
1: ¿Quién es el gobernador de Bolívar?
0: Andrés Pozo.
1: Ya. No le conocemos, nunca ha sumado por aquí, nunca ha venido a San Miguel, de lo que yo conozco. Hemos hecho dos invitaciones, no ha venido. Entonces, por eso, realmente le pregunto, y si alguien escucha la radio, va a decir que nosotros estamos pregunta y pregunta, ¿qué pasa con el gobernador? ¿Qué pasa con el director de las públicas? Que no pasa nada en la
0: Bueno, pandemia. Ellos van a estar presentes. Tenga la certeza que van a estar presentes, no solo ellos, sino también de las diferentes instituciones.
1: Porque sí, lo que ha pasado ellos... con el gobierno en la provincia de Bolívar es la falta de comunicación. Usted invita a una persona del MAGAP, de qué sé yo, gobernación, intendencia, de cualquier entidad, y dicen, no podemos hablar, no nos permiten, no tenemos la vocería. Son autoridades que no apoyan al gobierno con la difusión de las actividades que están, usted acaba de decir.
0: Bueno, puede ser, porque en unos casos también ha habido autoridades que han estado beneficiándose del gobierno y que han estado trabajando para otro movimiento, ¿no? Bien. Entonces se pueden dar todos estos casos, pero de aquí en adelante es lo que yo voy a responder. Y usted va a ver interacción, va a haber participación de todos los funcionarios, sin que eso signifique que yo tenga que ordenarles, ¿no? Porque no es mi competencia, pero sí hay la necesidad de que los servicios lleguen a la ciudadanía, y por esa necesidad de que esos servicios y esos proyectos lleguen, tienen que ellos interactuar, y lo van a hacer.
1: Cuando usted dice que hay gente que trabajó para el gobierno y se ha beneficiado, ¿de quién está hablando?
0: Mire, usted debe saber más que yo.
1: Yo sé, pero la que debe decir es usted. Yo sé de quién está hablando, pero usted haga público de quién está hablando.
0: No, yo no lo voy a hacer público. ¿No lo va a hacer? Pero no lo voy a hacer público. Yo respeto la verdad también, pero sí me duele cuando uno se aprovecha de ciertas situaciones y no da a conocer efectivamente de dónde se generó tal beneficio de más para la ciudadanía, y solo lo único que hace es beneficiarse a título personal, y eso no está bien. Eso no está bien. Yeah. Porque créame que hoy...
1: Pero usted está hablando de Lenín Barragán, ¿verdad? ¿No?
0: Mire, no lo sé. Puede ser él, puede ser otros más, no lo sé.
1: Pero Lenín Barragán es el único director que en su momento hizo publicidad del gobierno. Yo recuerdo, aquí tenemos como una centena de boletines de esa
0: carta. Si lo hizo, qué bueno, porque esa es la competencia, esa es una responsabilidad. Yo no digo, créame que yo no estoy para ofender a nadie, porque tampoco quisiera que a mí me ofenda. Pero sí tengo que generalizar los temas como se dan, no a nivel de aquí, del cantón, de la provincia, sino a nivel nacional, porque es en todo lado. El ser humano, créame que tiene una diversidad de comportamientos, y ahí cada uno responde.
1: ¿Qué pasó con Lenín Barragán? ¿No quiso o no le quisieron?
0: No lo puedo saber, porque yo no estuve en la dirigencia, ni siquiera estuve inmersa en este tema.
1: Ese fue el problema de la anterior directora.
0: Entenderé que sí.
1: Sí. Entonces, porque sí, o sea, somos un pueblo tan pequeño que todos sabemos, pero sería loable de que la voz oficial del gobierno diga, porque la verdad es que aquí el gobierno ha tenido tropiezos muy fuertes, ¿no? Y esperemos que esos tropiezos usted los corrija, los mejore. La falta de acción del gobierno en esta provincia es grave. Yo le invitaría a que en esta campaña recorra y al presidente dígale, oiga,

0: Presidente, la vía Guadalajara-Ambato, Atzapamba, está en pésimas condiciones, ayúdenos.
1: Mira, yo discrepo un poco porque en el momento que se dice la falta de acción de gobierno, porque muchos gobiernos locales se han servido de los mismos créditos que el gobierno les ha dado el respaldo y les ha apoyado. Entonces, de una manera indirecta, también el gobierno ha estado presente con temas de servicios básicos en muchas alcaldías también. Entonces, mal podemos decir que no se ha hecho presente. Lo que sí ha faltado también, una falta de liderazgo, de gestión para conseguir otros recursos que sí hubieran venido a sumar y a mejorar, digamos, las necesidades a cumplir de toda la provincia. Eso es lo que ha faltado, porque no es que no ha habido la.
0: ¿Usted va a asumir ese liderazgo, digo, Latín? Pase lo que pase, gane o pierda las elecciones.
1: Mire, yo soy de las personas que cuando me propongo algo, créame que meto todas las ganas, independientemente de. Pero he logrado resultados.
0: Los bolivarenses realmente queremos que haya un liderazgo aquí en la provincia. O sea, una cosa es que seamos o de derecha o de izquierda, en el caso mío, pero nadie quiere que la provincia de Bolívar sufra esta falta de obras, de acción. Y si usted, al frente de ADN, logra de que las obras vuelvan, por ejemplo, el paso lateral de Guaranda, por ejemplo, la vía que está en mal estado, por ejemplo, las medicinas del hospital, la falta de médicos, si usted puede lograr eso con su liderazgo, oiga, le voy a ser el primero en felicitarle y estrecharle su mano, porque somos, sobre todo, bolivarenses.
1: Así es. Yo lo único que les puedo decir que de parte de mí va a haber toda esa predisposición. Lo he demostrado en muchas responsabilidades que los he asumido a nivel nacional e internacional, logrando así tener una mejor gestión destacada a nivel internacional y un reconocimiento a nivel nacional como mejor servidora pública. Lo digo humildemente. O sea, no me gusta hablar de mí, pero yo sí quiero que me den un voto de confianza como persona, como profesional, en que de mi gestión no va a faltar. Y ese liderazgo, yo soy de las personas que muchas veces me han dicho y me lo han dicho a nivel de altas autoridades. Vean, Silvana, y perdón la palabra, jode, jode. Y de tanto joder hay que darle algo. Entonces yo tengo ese firme propósito.
0: Explique esa cosa para ver si hay resultados.
1: Y perdón que tengo que decir esa palabra, pero no, efectivamente.
0: No, es una palabra castiza, ¿no?
1: Eso
0: está mal.
1: No, yo no hablo malas palabras. Aquí me están
0: para
1: queriendo.
0: Nada.
1: Aquí me están queriendo motivar a
0: no,
1: que.
0: No, para mentira. Nada. Sí, lo que pasa es que, mire, doctora, nosotros, yo pienso que la presencia suya para nosotros, para los bolivianos, es una gran oportunidad. Porque nosotros no hablamos de que va a ser. No, nosotros queremos soluciones. Y si usted es la persona adecuada, si usted es la persona que va a liderar las gestiones de gobierno para que Bolívar logre algo más de lo que usted dice que sí se ha dado. Sí, pero por ejemplo, Bolívar está atascada con un paso lateral que no sirve. Por ejemplo, oye, Daniel, ya sabes, pasa la lateral, ¿qué te faltan unos cuantos millones? Sí, nos quisiéramos, y quisiéramos, de verdad. O sea, yo creo que la política, doctora, es el arte del beneficio.
1: Así es.
0: Para mí eso es.
1: Así es.
0: Y si con usted de derecha, yo de izquierda, podemos darnos la mano y lograr que los problemas graves que tiene Bolívar se solucionen, oiga, lo haremos. Porque yo creo que en política hay que hablar de trabajos conjuntos y la política tiene ese objetivo de unirnos los diferentes para lograr resultados comunes. ¿Qué es el beneficio de la provincia?
1: Eso sí, mire, haz el bien sin mirar a quién,
0: así es
1: lo que yo he venido haciendo en el día a día. Y el señor presidente, ¿qué es lo que ha indicado? Anda a unir una sola lucha y aquí todos somos actores, o sea, perdóneme, todos los gobiernos seccionales, la ciudadanía, tenemos que mostrar esa unidad, romper esas cadenas mentales también que tenemos de conformismo, de egoísmo, inclusive hay esas diferencias raciales que tanto daño nos hacen, entonces invitarles a todos a caminar por esa senda del progreso de nuestra sociedad.
0: Un problema que ha habido siempre y ha sido recurrente en la provincia de Bolívar es el desprecio de las autoridades por ciertos sectores. ¿De qué le hablo? De que en San Miguel hubo un tiempo donde no había jefe político ni comisario sanmigueleño, eran de otro lado. En San Vicente, de otro lado, en Santiago, de otro lado, en Calumo, de otro lado. Yo creo que debe comenzar por eso, por respetar, porque si usted viene a San Miguel, porque aquí en ADN hay mucha gente que es de ADN, aquí en San Miguel, pero pone uno de Chillán, es que ninguno de ustedes sirve. ¿Al gobernador le va a decir eso, señora doctora? Porque es falta de respeto a San Miguel que le pongan una autoridad. No sé quién es la autoridad, la verdad. Pero yo sabía que hace tiempo era una señora de Chillanes. ¿Por qué no hay gente en San Miguel que pone un jefe político, un comisario sanmileño?
1: A ver, yo esa respuesta no le puedo dar en este momento. Sin embargo, la ministra de Gobierno está revisando ya. Ella es la autoridad competente. Se le ha informado de ciertas, digamos, autoridades en razón de lo que usted acaba de indicar y que la razón no pide fuerza, ¿no? Entonces, la señora ministra, conjuntamente con el señor presidente, están analizando, y no de esta provincia. O sea, están analizando a nivel nacional.
0: Bueno, pero esta provincia le toca a usted. Usted tiene que resolver las cosas de aquí.
1: O sea, sugiriendo, sí. ¿No? Exactamente, claro. Y eso es lo que ya
0: yo diría, más bien tirando las orejas. Oye, gobernador, si hay gente, si te de San Miguel, para que pongas uno en San Miguel, creo yo, que es el caso que conozco.
1: Va a ver,
0: en Caluma también pasa lo mismo, ¿no?
1: Va a ver, en los próximos
0: esperemos.
1: Días
0: va a haber otro gobernador.
1: Como le digo, no es una pero decisión.
0: Pero denos una primicia, mía. Doctora,
1: yo no puedo dar una primicia a eso. Lo que sí yo le voy a decir, que quien esté de gobernador tiene que ponerse las pilas y a trabajar, sí, y a demostrar todo lo que está en beneficio de la ciudadanía y demás. Y así es que puede ser el mismo, puede ser otra persona o demás, pero tiene que trabajar.
0: Les va a poner a trabajar. En buena hora.
1: Tienen que hacer.
0: Le quiero agradecer mucho. La verdad que le hemos invitado como 3 veces, Vinicio, ¿no? A la doctora, esta vez pasada. Y nosotros hicimos un compromiso, le voy a comentar, doctora, de ya no volver a insistir con, que no nos aceptaba las invitaciones. Pero, Cristian Jardín me llama, primo, ay, digo que te gusta, pero porque usted me pide.
1: A ver, le cuento, ¿por qué la primera vez? Porque justamente estábamos en este tema y yo no quería tampoco decirles, mire, es muy probable que vayas. La otra, coincidentemente tuve que ir a resolver un tema allá en Quito y después le dije con gusto, pero ya me dejó en visto, entonces dije, bueno.
0: Vinicio,
1: pero sí le contesté, le dije, veamos para. Pero bueno, yo les agradezco por este espacio en realidad, y yo estoy presta y dispuesta también a unir esfuerzos, porque los medios de comunicación también son nuestros aliados estratégicos, y eso es lo que yo busco también de aquí en adelante, ¿no? Uh-huh. Y no quiero únicamente hablar de todo lo bonito que es del movimiento o de la profesional que es Silvana Ramírez, sino también estoy presta y dispuesta a escuchar recomendaciones y demás, porque eso es lo que a mí también me enriquece.
0: Simón Yanes, nuevo gobernador, me dicen, mira, la gente está pendiente.
1: No.
0: Pero este es Simón, mi... no, estamos de candidato, vos no.
1: No, ni Simón padre.
0: ¿No?
1: No.
0: El pasa es que tu papá toma en cuenta. Oye, ¿hasta aquí? Ah, ya. Bueno, así que, doctora, le quiero agradecer nuevamente, decirle que hoy ha sido más que tema electoral, ha sido un tema de conocerle, de saber sus pensamientos, su idea. Habrá una próxima oportunidad donde tendremos tendremos la oportunidad de saber ya de su plan de trabajo, de qué es lo que se va a hacer por San Miguel, y aprovechamos la oportunidad, doctora, ya sabe, aquí en la radio hay cosas que tenemos mucha pasión por esta provincia, y si podemos molestarle a usted para que...
1: Nunca será molestia.
0: Y entonces diga, el señor Germán Jardín de la Radio Espacio pidió que terminen el paso lateral y hacen la carretera.
1: Estamos en aquello, yo ya lo dije también en otro medio de comunicación. Ajá, el proyecto sigue, estamos viendo ya los recursos para que pueda llegar a concretar esa obra, ¿no?
0: Muy bien. Doctora, muchas gracias por venir. Le dejo sus palabras finales. Diríjase a nuestros oyentes. Sabe que no hay cómo pedir votos en esta etapa, no, de repente no sepa, pero queremos concluir con su intervención.
1: Sí, a toda la ciudadanía, nada más, invitarles a unirnos como seres humanos, ante todo por el bienestar común, qué es lo que queremos para nuestra provincia, para nuestro cantón, el tener esa certeza y convicción que va a haber días mejores, que muchos sueños, si no se cumplen mañana, pues se cumplen en algún momento, y eso es lo que queremos para nuestros hijos, ¿no? El porvenir. Eso nada más, a los militantes del Movimiento Acción Democrática Nacional, a quienes han estado en estado pasivo, que por favor vengan y se activen, y a quienes también desean sumarse, esto es un trabajo en equipo, un trabajo en conjunto, y también a las autoridades y a los candidatos por los otros partidos. Recuerden, este nada más es un tiempo, un paréntesis que hacemos, nosotros seguimos siendo amigos y debemos trabajar juntos y unidos por el bienestar de nuestra provincia. Muchísimas gracias y nos vemos en una próxima oportunidad.
0: Muy bien, estimados amigos, vamos a un pequeño corte comercial. Hemos estado dialogando con la doctora Silvana Ramírez Verde Soto, ¿no? Uh-huh. De Nove, no me olvido ya. Candidata a la alcaldía de San Miguel de Bolívar por ADN. Vamos a regresar luego del corte comercial con más para ustedes. Muchísimas.

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0: Como un minuto, nos quedamos con noticias, Giovanni. Vamos a hacer los leads de algunas cosas. ¿En qué dónde nos quedamos?
1: Nos quedamos casi.
0: Proceso reservado, posible concesión del campo Sacha, es grave, ¿no? Así que el abogado Washington Andrade denunció que el proceso de contratación del campo Sacha está caminando y posiblemente las temas se van. Estas noticias pídale a Marilu que nos dé para mañana. Jaime Estrada denuncia impugnación a su candidatura en Manabí. Eso ya lo comentamos. Frente Popular anuncia acciones y convoca a la asamblea para el 26 de septiembre. El Frente Popular anunció acciones progresivas en defensa de la seguridad. También es otro tema. Y
2: De los pacientes renales,
0: un tema grave.
2: El Frente de Pacientes Renales del Ecuador rechazó las declaraciones del ministro de Salud, Juan Carlos Abeiga, y negó que los pacientes acumulen medicamentos con fines de comercialización. Les culpo que están vendiendo la
0: medicina. Ya no hay para dónde hacer. El Tribunal Contencioso Electoral además admite recursos de Luisa González contra negativa de su candidatura en Manabí, que es otro tema importante. Gasolina y diésel bajarán por campaña, pues no, el precio en Ecuador. Así que estas y otras informaciones las estaremos compartiendo con ustedes el día de mañana.
2: Sí, habíamos hablado de la tragedia de la niña, que sí, ya hicimos algunos comentarios. Dos aprendidos y dos motocicletas con alerta de robo recuperadas en las naves. Dos aprendidos tras presunto robo a mano armada. Esto sucedió en Guaranda. Y dos aprendidos con presunta droga durante operativo en Chillanes. Denuncian falta de control a tráileres en la vía ecológica Guaranda, Gallo Rumi, Riobamba. Esto ya es una constante. Y también hay denuncia de inundación en la escuela Sebastián de Benalcázar
0: en las naves.
2: Oiga, y a esta hora le cuento, estaba viendo algunos videos, está lloviendo en la costa.
0: En la costa, a cántaros. Una situación final, por favor, si usted va a salir a las vías, tanto a la que viene de Montalvo a Chimbo, o por San Pablo, o por el Torneado, por favor, hágalo con mucho cuidado. Hay gran cantidad de motociclistas que están subiendo, hay gente que viene caminando y la vía se torna bastante peligrosa.
2: Y de igual manera de Guaranda hacia Chimbo también hay que tener mucho cuidado, sí. Hay mucha gente que está caminando.
0: Si alguien pretende venir en motocicleta, yo le recomiendo que no lo haga.
2: Yo, en la noche no, en el día.
0: Pues. Ni de día, Giovanni. Yo vine ahora, pues yo vine 4:30 de la tarde. Llovía, hacía neblina, llovía, hacía todo el viaje desde Las Guardias. Toda, un poco más abajo de Las Guardias, neblina, y esa garúa que ni moja, pero te estila, está terrible. Así que hay que tener. El día de mañana estaremos con Lenín Barragán, candidato a alcalde de San Miguel de Bolívar por la alianza Suma 5. ¿O de Suma? Ah, ya, entonces es la 23-6, Suma, Partido Social Cristiano. El día miércoles estaremos con Jorge Avedrabo, también invitado por nosotros. Que tengan una feliz noche, Giovanni, Vinicio, a Marilu, muchas gracias por su trabajo. Estaremos con ustedes mañana.
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1: 20:08 p.m.
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4: ¡Chao!

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2: Radio Espacio, informa la hora. Son las 21:09 de la noche.

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0: ahora.
1: Son las 22 horas, 10 de la noche.
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0: es un nuevo día. 0 horas, 0 minutos.
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2: Buenos días, son las 5 de la mañana con 15 minutos.

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A este martes hay que ponerle energía, hay que ponerle dinamismo. A este martes hay que decir que la garganta está buena. Y tiene que estar buena la garganta, señoras y señores. Buenos días, Ecuador. Vive el Guayco. Viva Lourdes. Vive el Guayco, viva Lourdes. Hola. Buenos días, Ecuador. Sí, como que nos ha afectado estos días de fin de semana de trabajo. Y dale, y dale, y dale, y dale, y dale, y dale. Gracias a Dios. Pero vamos a ir calentando garganta de a poquito. Sí, señores. Buenos días. A ponerle todo ese empeño, a ponerle toda esa buena vibra. A decirles arriba, arriba, arriba, arriba, arriba ese ánimo.

0: Ahora es cuando está de moda los toritos de pueblo.
1: La manada bajando del cerro con el
0: 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Y ahora es cuando está de moda los toritos de pueblo. En las fiestas. En las fiestas donde en este mes de septiembre también decimos que viva San Miguel de Bolívar. En este mes de septiembre decimos que viva San Miguel de Bolívar. Hoy decimos que viva Lourdes, que viva el Guayco. Hoy saludamos a todas las Marías. Hoy saludamos a todas las Marías. Hoy saludamos a todas las Marías. Buenos días. Las 5 de la mañana, las 5 de la mañana con 23 minutos. Son las 5 de la mañana con 23 minutos en espacio. Buenos días a levantarse, se ha dicho. A ponerle toda esa buena vibra. A ponerle todo ese buen humor en una mañana espectacular. Buenas, buenas, buenas, buenas.

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buena vibra. Arriba ese ánimo, a ponerse pilas, a ponerse contento, a ponerse feliz. Martes 8 de septiembre, ¿qué recordamos o qué celebramos en la provincia de Bolívar hoy? ¿Ah? Las 5 de la mañana con 40, son las 5 de la mañana con 40 minutos en Ecuador. 5 con 40, arriba, levántate dormilón, levántate pueblo, levántate feliz. Sonríele a la vida, ñaño, sonríele a la vida.

0: escuchando la programación. Saludos cordiales de buenos días, ¡epa! Sígale poniendo alegría. Saludos a nuestros buenos amigos desde la provincia de Los Ríos. Buenos días, Los Ríos. A nuestros amigos desde la península y Santa Elena, ¿qué tal? Un abrazo re gigante a nuestros buenos amigos de la península y Santa Elena. En nuestra sintonía y le ponemos toda esa buena vibra. 5 de la mañana con 50, son las 5 de la mañana con 50 minutos en espacio. Mita más dele. Los sentimentales del Ecuador. Poniéndose alegría, poniéndose buen humor.
1: Chicos, a levantarse.
2: José Vinicio, vámonos.

las 5 de la mañana con 52 minutos, la hora exacta. Las 5 de la mañana con 52 minutos en todo.

Saludos, buenos días, Mercedes Moya. Saludo para todas las Marías, para todas las Marías Natividad, para todas las Natis, para todas las mamás Natis, para todas las mamás Natis. Buenos días. Las 5 de la mañana con 52 minutos en espacio.

Buenos días, Epa. Este es Ecuador y su música. Aquí estamos en Día Amanecida. Aquí estamos en tu programa Despertador. Los chicos, que se levanten los chicos, afuera la pereza. Que se levanten los guaguas. Que se levanten los bebés. Tienen que levantarse los bebés. Para mi mamita María, 15. Que Dios me lo bendiga. Que viva la.

arrancando con buena vibra. Las 5 de la mañana con 57, son las 5 de la mañana con 57 minutos en espacio. Saludos cordiales, Ángel Wingla, desde el cantón Las Naves. Por acá estamos full invierno, dice. El tiempo está cambiado. Saludos.

desde Bucay para Jason y Yanael, que se levante para que se vaya a la escuelita. Una canción del provinciano. Buenos días, hola. Marcelo Sisa, un abrazo, mi compa. Mi pana del alma, todo bien, todo bonito. Gracias por todo, ñaño. Alejandro Tacle, saludos cordiales para mi madrecita que está full sintonía. Martinita, un fuerte abrazo también. Hora exacta, son las 5 de la mañana, las 5. Las 5 de la mañana con 58 minutos. Si ya empezamos saludando a las Marías, vamos primero con la María Sebastiana, dice. Si ya saludamos a las Marías, que empecemos saludando a las Marías Sebastianas.

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0: Montalvo. Vamos a la pausa y ya vengo.
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4: Son las 6 de la mañana.

Señor, que la memoria de quienes partieron sea semilla de fe y esperanza para sus familias, y que tu luz, misericordia, les conceda el descanso eterno. Al cumplirse un año del fallecimiento de quien en vida se llamó el señor Urbano Hinojosa, su esposa la señora Carmelina Sánchez, sus hijos Armando, Ángel, Jorge, Patricia, Javier, José y Abigail Hinojosa Sánchez, y demás familiares, invitan a la Santa Misa que en su memoria se llevará a cabo este sábado 12 de septiembre a las 14:02 p.m. en la iglesia de la Villa Mora. Los familiares anticipan sus agradecimientos, paz en su tumba. En la ciudad de San Miguel de Bolívar ha dejado de existir quien en vida se llamó la niña Katie Jailin Zurita Lema. Sus padres Mauricio Zurita y Carmita Lema, su hermano Carlito Zurita Lema, sus abuelitos, tíos y demás familiares tienen el profundo deber de comunicar el tan doloroso fallecimiento e invitan a la velación de sus restos mortales en la sala de velaciones de Funeraria Vallejo, frente a la Plaza 10 de Enero, propiedad de don Camilo Vallejo. La misa de cuerpo presente será el día de hoy, martes 8 de septiembre, a las 15:03 p.m, en la iglesia matriz de San Miguel de Bolívar. Luego al cementerio general para su cristiana sepultura. Paz en su tumba.

0: en la paz del Creador, en el barrio Tumbiwán, entrada a San Sebastián, en la vía Chimbo, quien en vida se llamó el joven Jonathan Alexander Yamuca González. Su madre, la señora Elizabeth González, su padre, el señor Ramón Yamuca, Luis Ramón Yamuca, su hermano Luis Anthony Yamuca González, sus primos, sus tíos y demás familiares comunican este lamentable fallecimiento, invitan a la velación de sus restos mortales que se está realizando en el barrio Tumbiwán Chico, vía Chimbo, entrada San Sebastián. La misa de cuerpo presente se realizará el día de hoy, martes 8 de septiembre a las 3 de la tarde en la iglesia de Chimbo, luego al cementerio general para su cristiana sepultura. Sus familiares anticipan sus agradecimientos, que haya paz en la tumba de quien en vida se llamó el joven Jonathan Alexander Yamuca González. Expresamos nuestra sentida nota de pesar a sus familiares por este lamentable acontecimiento y que Dios lo tenga en su santa gloria.
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Saludo para mi mamita Judith Urré en la ciudad de Ventanas. Bendiciones para todos, lindo. Lourdes Bonilla, buenos días. Saludo para Teresita, Teresita Noema Fuentes Arteaga. Para la licenciada Lourdes Barragán Fuentes en Quevedo. Hoy está de cumpleaños. Saludos cordiales de buenos días. Marita Tumaila, ¿cómo está Marita? Buenos días a los tiempos. Para José Vargas en Chimbo, saludos cordiales. Buenos días. Nancy Lu, para la señora Virginia María Gaibor desde el Oriente Ecuatoriano. ¿Qué dice? Sueño Latino León, Leo Merino. A los tiempos, mi pana, saludos cordiales, hola. Sueño Latino Leo Merino, saludos Vinicio desde la capital, comanda toda la cosa por allá. Todo chévere, compadre, saludos. Muy buen amigo. Saludos en Pumamaki para María Magdalena Ponce. Buenos días, feliz día. Para el niño Yarecito Gaibor, que se levante para que se vaya a la escuelita. Atentamente, don Napoleón. Compadre John. Verse, confirme. ¿Cómo va la cosa? Todo chévere. Payón, saludos. Jonathan Barragán, saludos desde el Puyo, saludo para mi hijo. Para mi hijo Khaled Barragán, que se levante a clases con el oso perezoso, a mí eso le ponemos. El Torito, saludo para Tañita Galeas, para mis hijos Doménica y para Dominic Morejones. Ángel Moreta Llanes, saludos en la Ciudadela de la Libertad para la señora Manuelita Llanes, desde el Lago Agrio. Don Clever Parco y la señora Mélida Gavilanes en el Rodeo. Saludos cordiales de buenos días a levantarse. Nancy Aguiar, saludos.

0: Saludos cordiales, dice, para mi comadre María Luisa Buenaño, de parte de sus compadres Wisner Meléndez y Silvia Uchubanda, desde La Rodríguez, Carlitos Barragán, hola. Un abrazo a nuestros buenos amigos de Ventana, saludo para la señora Maura. Y don Yanes Olaya, saludos cordiales desde el Austro Ecuatoriano, en sintonía de Amanecida, buenos días.
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0: Así es, ¿no? Confíenme para confirmar. René Vergara, saludos desde Guayaquil. Un abrazo regigante a nuestros buenos amigos de Caluma. Buenos días, Caluma. Saludos a Jimenita en Caluma y para toda su familia, para toda su gente, para toda su gallada. Le enviamos un fuerte abrazo. Pepito Cañas en Chillanes, hola, ¿cómo está mi brother?

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1: Seis de la mañana con 17 minutos. Marisol Castillo, saludo para mi madre Natividad Castillo, que hoy está de santa. Que viva la santa en Capurizurco. Saludos cordiales, bien. Vamos con música. Vamos con alegría. Vamos con este martes prendido, cargado de buena música, cargado de buen ambiente. Arriba ese ánimo, sí señor.

saludo muy especial para la linda Pisa, que hoy está cumpliendo años. Linda Pisa, ¿estamos bien ahí? Acá en el Naranjo de Pimocha, de parte de sus seres queridos, que lo queremos muchísimo. Una canción bien bonita, saludos, linda.

Luzana, para Mayra Natividad Mazón, que hoy está de santo y de cumpleaños también. Gracias Radio Espacio y a las personas que se han hecho presentes. A ver qué dice Zurita Bosques. Bueno, vamos a ver a qué se me refiere, ¿ya? Las 6:23, 6:23.

0: Un abrazo para nuestros buenos amigos de la parroquia San Pablo de Atenas, que este fin de semana están invitando a las festividades de San Pablo de Atenas a nuestros buenos amigos. Fiestas en honor del Señor de las Misericordias. Ahí nos vemos este fin de semana. El día viernes por la noche estamos ahí con el Trovador, con Delis María, con las Diablitas Tastás. ¿Por qué les dicen Tastás? Vamos a ir a comprobar. El día sábado por la noche están, a ver, los Chunaulas, Kelly Marvel. ¿Quién más estaba? Hágame acuerdo, Jesús, si está conectado. Iván Sanabria, saludos cordiales en Chimbo. Un abrazo también a nuestros buenos amigos de Cayambe. Buenos días, Cayambe. Hola, Cayambe, están en nuestra sintonía. Antes de irnos con la siguiente canción, vamos con el Oso Perezoso. A ver, ¿dónde está? Oso, ¿dónde andas, hijo? ¿Dónde andas? Ah, ya me acordé. Por ahí está. Está Celi Marvel, está los Chunaulas del grupo Seducción y el dúo Pasional. Ahora sí ya me acordé. Saludos a la gente de San Pablo de Atenas. Un abrazo.
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0: Niño, levántate. Muy bien. A ver, vamos con la chicha de la santa. Venga. Saludo para Walfer García y doña Martelli Vergara ahí en Librería Gutenberg, San Miguel de Bolívar. 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Vaya, de nuestra paz, diga que además están las promociones. 6 de la mañana con 27 minutos, son las 6 de la mañana con 27. 6 con 27 minutos. Davis Tipán, saludos cordiales de buenos días, hola. Pepito Bosques, hola mi brother. Saludos en Balsapampa para Dana y para

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0: descansó en la paz del Señor en el barrio Tumbiguán de San Miguel de Bolívar, vía Achimbo, había dicho vía Achimbo, quien en vida se llamó el joven Jonathan Alexander Yamuca González. 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Luego, sus restos mortales serán trasladados al cementerio de Chimbo para su cristiana sepultura. 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

Hora exacta en Ecuador, son las 6:44. La hora son las 6:44. Así le ponemos buena alegría, así le ponemos buena música. Saludos de cumpleaños para Anita Natividad Gavilanes en Quito. Saludos de parte de sus padres, Eduardo, Piedad, muchas bendiciones. Y para toda la familia en San Miguel, Ricardo Yepes, un abrazo. Rómulo Solís, que Dios lo bendiga. Saludos cordiales, un abrazo, gracias. Walter Rivera, para la señora Gloria Bonilla en La Yolanda, de parte de su hijo Walter. Para la flaquita Mazón, para Mayra Natividad Mazón, hoy está de santo y de cumpleaños. John Quina, saludos cordiales, hola, desde Chillane para el San... Saludos mi JB, en sintonía saliendo de Chillanes para el Santuario del Huayco. Ya, salga con cuidado, salga con cuidado. Saludos para María Pilcolema, Fabiola Rodríguez, saludos, que tengas un excelente día desde San Simón, a la gente maravillosa de San Simón, desde la provincia de Santo Domingo de los Áchilas, Vilma García, Edgar Campaña, Flor Puente. Por la capital también estamos escuchando, saludos bien. Carlos Jesús Morales Mazón, excelente, cordialmente invitados a las festividades, a propios y extraños. Acá nos vemos, JB, de parte de quienes hacemos el comité de fiestas del Señor de las Misericordias en San Pablo de Atenas. Muy bien, un abrazo re gigante. En Balsapamba, saludo para Dana y para Ariana, saludos cordiales de buenos días, qué chévere. Son las 6:46. Las 6:46.

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2: Las 7 de la mañana.
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Bajar orden de la vida, 7:07 en Ecuador, son las 7:07 en todo el país. ¡Epa! 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

Abrazo también. Feliz martes. Rosa Natividad Camacho Albán. Hola. Rosita. Vilma Morales. Saludo para mi madre María Asunción Naranjo y para mi hija María de Los Ángeles Morales. Por ser el día de su santo, que

María Manuela, en fin. Anita Natividad Gavilanes en Quito, saludos de parte de sus padres, de parte de toda la familia, qué bien, saludos, un abrazo re gigante. 7:09. 7:09.

Saludos, John Bala. Saludos a mi pana, mi brother John Bala, un fuerte abrazo. Siempre escucha la radio, reunión de su familia. ¿Cómo anda ese baby shower? Saludos, brother, gran cantante. Ricardo Verdesoto desde la parroquia San Vicente. Hola, Silvanita en Ventana, saludos cordiales de

la buena vibra y esta es la la música que le ponemos a esta hora de la mañana. Saludos a Félix Olmedo, uno de nuestros exitosos anunciantes. 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Bien, saludo a Félix Olmedo desde antes de las 8 de la mañana. 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Uno de nuestros exitosos anunciantes ahí. Épale, son las 7 de la mañana con 26 minutos. 7 con 26 minutos.

0: Señoras y señores,
1: Miguel Ángel.
0: El tiempo pasa, el tiempo pasa, el tiempo transcurre, transcurre, transcurre, y nosotros le ponemos alegría, nosotros le ponemos música. Seguimos así, felices, contentos, sonriéndole a la vida.
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0: Algunas novedades en cuanto a noticias se refiere. Estas son las provincias más expuestas a El Niño, según la Secretaría de Gestión de Riesgo. Hundimiento de barcos pesqueros ecuatorianos, los antecedentes que se remontan a la época de la base de Manta. La Fiscalía reactiva investigación en el asesinato de Fernando Villavicencio y llama a rendir versión a Juan Zapata. El nivel de Mazar, esto preocupa, el nivel de Mazar cae 8 metros por falta de lluvias y aumenta presión sobre generación eléctrica. La ANT enfrenta dudas sobre su capacidad para aplicar las reformas a la ley de tránsito. Saludos, Berito Borges, escuchando la programación, un fuerte abrazo, Berito. Queremos enviar un saludo muy, muy especial de cumpleaños para Daniel Borja.

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7 de la mañana con 40 minutos, 7 con 40 minutos en Ecuador. Esta noticia me quedó dando vueltas en la cabeza. El nivel de Masar cae 8 metros por falta de lluvias y aumenta la presión sobre generación eléctrica. Colombia toma medidas para evitar un desabastecimiento de electricidad ante la llegada del fenómeno del Niño. Se trata del Plan Energía Ya, que contempla un beneficio en la factura de quienes reduzcan su consumo de luz un 10% y un cobro adicional a quienes lo aumenten. Además, se garantizará la generación térmica para cuidar las reservas de los embalses para evitar el desabastecimiento. Sin embargo, ¿qué es lo que pasa en Masar? El encarecimiento, ese tipo de energía, complica a Ecuador, que deberá buscar un equilibrio entre la importación y el manejo del agua en sus embalses. Masar bajó metros considerables y eso ya es una amenaza latente para la energía y para posibles cortes de luz en Ecuador.

Música y está el ambiente de una mañana espectacular y que tengan un maravilloso día. Saludos a todita las Marías, a todita las Marías, saludos, qué bien. A todita las Marías. Y María se fue, había un merengue, ¿no? Había un merengue y María se fue.

0: Y como dijo el árbitro al final del partido, esto no va más.
1: Se terminó.
0: Hemos activado las primeras horas del día. De amanecida por hoy concluye. Esto ha sido todo por hoy.
2: Guardo el gallo y nos vamos.

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2: Las 8 de la mañana.
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1: Son las 9 de la mañana.
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0: son las 10.
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2: Son las 11.
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2: Son las 12 del mediodía.
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0: sí, ahora.
1: La una de la tarde.
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Muy buenas tardes, querida gente, mis amigos. Buenas tardes, bienvenidos a una tarde más de Llenando tu Espacio por Radio Espacio 104.7 FM. Para mí es un placer enorme acompañarlos una tarde más. Hoy tenemos un martes muy especial, ¿no? Porque nuestra provincia de Bolívar vive una jornada de fe, tradición y encuentro alrededor de la Virgen de Natividad del Huaico. Una fecha que reúne a las familias, a las comunidades, devotos que llegan hasta este importante lugar de nuestra provincia para expresar su fe, agradecer, pedir por sus seres queridos y mantener viva una tradición que forma parte de nuestra identidad. Así que esta tarde queremos acompañar esta celebración con respeto, alegría y por supuesto con la música que nos une. Buenas tardes, aquí empezamos, Llenando tu Espacio.

Así arrancamos este programa y queremos enviar un saludo muy especial para todos quienes hoy han emprendido el camino hacia el Guayco, hacia el santuario del Guayco, para quienes van caminando, para quienes viajan con sus familias, para quienes llegan desde diferentes comunidades, ciudades, para quienes llevan una promesa, para quienes van a agradecer y para quienes simplemente quieren vivir esta fecha junto a sus seres queridos. Desde nuestra cabina queremos enviarles un abrazo enorme, que sea una jornada de paz, de unión, de esperanza para todas las familias. Nosotros nos encontramos contentos, felices de pertenecer a nuestra querida provincia y que hayan estas fiestas que honra sobre todo la fe cristiana como personas, como ciudadanos. Qué lindo es compartir, qué lindo es estar acá presente. No hay lugares que no solamente se visitan, se sienten, y el Guayco es uno de esos lugares que para muchas familias representa encuentro, tradición, fe. Hay quienes llegan año tras año, hay quienes llevan a sus hijos por primera vez, y hay quienes recuerdan que sus padres o sus abuelos también recorrían estos caminos, ¿no? Porque las tradiciones tienen algo hermoso, pasan de generación en generación, y mientras alguien siga creyendo, recordando y participando, pues la tradición continúa viva, y eso es lo lindo. Cuéntanos cómo te está yendo en ese trayecto. ¿Ya visitaste el Guayco? ¿No has visitado el Guayco? ¿Quieres conocerlo? Pues solamente déjanos tu mensajito por acá y nosotros te estaremos dando detalles. ¿Cómo te está yendo este día, este 8 de septiembre? Qué lindo. Sinceramente a mí me encantan estas fechas cuando lo único que se siente es paz, tranquilidad, no sé, armonía. Y así estamos, ¿no? Nosotros somos quienes estamos acá honrando pues a Natividad de la Virgen María. La Iglesia Católica conmemora el nacimiento de la Madre de Jesús, una fecha tradicionalmente vista como el cumpleaños de la Virgen. Hoy es el cumpleaños de la Virgen. Ya estaremos cantándole el cumpleaños también. En Ecuador, debido a las festividades religiosas, también se celebra de manera popular el Día de las Marías. Así que si usted se llama María, muchas felicidades. Hoy es su día, ¿no? Hoy es su día. A todas las Marías les enviamos un fuerte abrazo. Vamos a seguir con más música, vamos a seguir de celebración el día de hoy. Así que enviamos el saludito a todas las Marías el día de hoy.

Mira, me voy enterando por acá de que aparte de que es el día de la Virgen María, Día de las Marías, también es el Día Internacional de la Alfabetización. Fue proclamado por la UNESCO para recordar la importancia de la lectura, de la escritura como derechos humanos básicos y herramientas de desarrollo. Yo por ahí veía también cómo se festeja, ¿no? Como el Día Nacional de la Agricultura también. Se celebra en países como Argentina en honor a la primera colonia agrícola fundada en 1856, festividades locales en diferentes países, en Ecuador, obviamente, que hay muchas festividades en honor, pues, ¿no? A los santos, a las vírgenes. Por ahí también entra en tela de felicidad, pues, estas celebraciones con artistas, con caminatas, con fiestas, y en fin, de todo un poco, ¿no? A nuestros amigos que están en sintonía con nosotros, buenas tardes. Yo, qué placer enorme saludarlos nuevamente. Esta tarde queremos escuchar a nuestros oyentes, así que quiero que nos cuenten cuántas veces ha visitado el Guayco, va todos los años, va ocasionalmente, es la primera vez, tiene alguna historia especial que recuerde de una visita. Recuerde que usted nos puede escribir, enviarnos su saludo y contarnos desde dónde nos escucha a nuestro WhatsApp al 096-146-9647, 096-146-9647.

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Salsa, hasta el más dormido se despierta. Hasta el más dormido se despierta. ¡Qué lindo! ¡Qué grandiosa tarde que nos acompaña el día de hoy! Un sol radiante en San Miguel de Bolívar y creo que en toda la provincia. Me comentaban nuestros amigos de la costa que hoy amaneció con lluvia y la lluvia sigue, ¿no? Un día nublado, un día de lluvia en la costa ecuatoriana. Así que si usted se encuentra en la costa, haga su reporte de sintonía, cómo está el clima en la provincia de Los Ríos, en la provincia de Guayas, por ahí también a nuestros amigos que nos escuchan a través de la 104.7 FM desde distintas partes de nuestro Ecuador. Queremos dejarles por acá nuestro contacto para que usted nos pueda escribir, dejar sus saluditos, sus comentarios, enviar el saludo a las Marías, hoy a las Marías, sí señores. María, a ti te digo, por favor, a ti te digo, ponte pilas que hoy vamos a estar de festejo porque yo sé quién se llama María. Todo mundo se llama María. Hay muchas Marías en Ecuador, en la provincia de Bolívar también. Así que aplausos solo por eso.

Oiga, me quedé a medias, ¿no? No le pegue a la negra y simplemente no sé si se le pegó, pero se fue. No sé si le pegó, pero ya se fue, se marchó, se dijo adiós, adiós. Seguimos acompañando esta tarde especial con nuestra música, porque también la música forma parte de nuestras tradiciones y obviamente una canción puede acompañar un viaje, puede recordar a nuestros seres queridos, puede hacernos pensar en nuestra tierra y puede unir a quienes están lejos. Así que seguimos juntos llenando tu espacio para ti, para que puedas disfrutar, cantar, bailar. A esta hora de la tarde estamos ya aproximándonos a nuestra segunda hora de programación. Sí, no es la segunda hora de programación, y obviamente hay que irnos con música a la pausa comercial, pero antes escuchemos este temita. 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
4: Las 14 horas.

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Así van pasando los minutos, los segundos, y bueno, nosotros contentos, felices de seguir por acá acompañándote en esta tarde. Vamos ya a encender nuestro live por acá, vamos a encender nuestro live a ver cómo nos va en esta tarde. Obviamente, ¿no? Aquí estamos para hacer de todo un poco, interactuar contigo, mandarte los saludos y obviamente pues sin dejar atrás nuestra música. Estamos acá ya para complacerte, para animarte, para darte ese empujoncito bonito que tenemos por acá de compartir con ustedes. Hoy, 8 de septiembre, vamos a seguir con música para ti.

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estamos acompañando esta tarde especial con nuestra música, porque también la música forma parte de nuestra vida, de nuestra historia, tradiciones. Una canción puede acompañarte en todos lados, ¿no? Hoy es un buen día para detenernos un momento y agradecer a la familia, a nuestros padres, a nuestros hijos, a nuestros amigos, por quienes están junto a nosotros, y también recordar con cariño a quienes ya partieron, ¿no? Porque muchas veces las celebraciones también son momentos para recordar. Quizás alguien que hoy está escuchando nuestra radio tiene una persona especial a quien lleva en el corazón, y seguramente esa persona también forma parte de sus oraciones y de sus recuerdos. Les envío un fuerte abrazo a cada uno de ustedes. Hay personas que realizan un viaje por tradición, y nada más estamos hablando de la Virgencita del Huaico, pero hay otras que lo hacen por una promesa que nació después de un momento difícil, una promesa hecha por un familiar, una promesa para pedir salud, protección o simplemente para agradecer. Por eso hoy queremos preguntar, ¿alguna vez ha hecho una promesa a nuestra Virgencita del Huaico? No necesitamos conocer detalles personales, simplemente queremos saber qué significa para usted esta tradición. Yo contaré mi anécdota por acá, y espero que ustedes también se unan a esta pregunta, se unan a la interacción conmigo. Y obviamente, pues, nuestra tierra está de fiesta. Mientras hablamos del Huaico, también debemos hablar de nuestra provincia, ¿no? De sus paisajes, de sus comunidades, de su gente trabajadora, de nuestras costumbres, de nuestra gastronomía, de nuestras fiestas, de esos caminos que muchas veces recordamos en familia, porque nuestra identidad está construida justamente con todas esas pequeñas historias. Bolívar tiene mucho que contar, y desde Radio Espacio queremos ser parte de esa historia. No solamente contamos cosas malas, no, que la vía está en mal estado, que el polvo, que no, también las cosas buenas. Hay que resaltar las cosas buenas, lo que tenemos, y obviamente nuestra provincia de Bolívar está llena de momentos, está llena de esas pequeñas historias que las contamos. Tiene mucho que contar nuestra provincia. Qué orgulloso nos sentimos de ser bolivarenses, ¿no? Son las 2:43 ya. Las 2:43. Vamos a seguir avanzando a esta hora. Recuerde que usted puede enviarnos su sugerencia, alguna denuncia ciudadana, alguna queja a través de nuestro WhatsApp al 096-146-9647. Estamos prestos a escucharte, estamos prestos a que también nos hagas llegar ese mensajito que queremos compartir con nuestros oyentes.

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Para esta tarde, quédate conmigo porque ya volvemos con las novedades a nivel nacional, local, como a ti te gustan, ¿no? Temas de qué hablar el día de hoy, por supuesto que sí, hay temas para hablar. Y bueno, ya a través de nuestra página de Facebook también estamos dando a conocer las noticias nacional, local, internacional, en fin.

De todo un poco, ¿no? También se encuentra ya la encuesta de los candidatos a la alcaldía de San Miguel, así que vaya a comentar por su favorito, comente, comparta la publicación. Nosotros pues cada semana lanzamos pues la lista de candidatos de las diferentes cantones, ya prefecturas ya está lanzado, alcaldías del cantón Chimbo también, y ahora pues tocó ya alcaldías de San Miguel de Bolívar, los candidatos a la alcaldía de San Miguel de Bolívar, así que vaya a comentar, ya se encuentra en la página de Radio Espacio 104.7 FM. Nos vamos a un corte comercial y ya volvemos con más.

Bueno, pues a esta hora de la tarde es muy, muy lamentable tener que informarles a nuestros oyentes, a nuestros amigos, que hace pocos minutos, dejó de existir nuestro gran amigo, vecino, Vicente Gaibor García, más conocido como Don Caucamote. Pues es muy triste tener que informar esta noticia tan lamentable, ¿no? Sabíamos que se encontraba un poco delicado de salud y ya en estos momentos, pues, la familia acaba de informar sobre este sensible fallecimiento de nuestro amigo Caucamote. Queremos expresar nuestros sentimientos de solidaridad a su esposa, a su hijo, hermanos, sobrinos, primos y demás familiares por tan lamentable pérdida. Que Dios goce y descanse en paz nuestro amigo Caucamote, de parte de la familia radial de Radio Espacio, de parte de sus amigos, de parte de sus vecinos. Es muy triste hacer este comunicado. Tenemos el corazón en las manos. Y bueno, que descanse en paz nuestro Caucamote, más conocido aquí en San Miguel de Bolívar. Pues muy, muy triste, muy lamentable, ¿no? Esta nota, pues, desde el fondo de nuestro corazón. Ya estaremos comunicándole dónde serán velados sus restos. Pero hasta el momento nos acaban de informar que será velado en el Teatro de la Unidad Educativa San Miguel, ¿no? Cualquier información, cualquier dato, les estaremos informando a través de este medio. Les estaremos informando, dándoles a conocer sobre qué fue lo que pasó, qué fue lo que se dio dar a más detalles sobre este fallecimiento. Nuestra solidaridad a la familia. Y bueno, hasta aquí llegó nuestro amigo el Caucamote. Hasta aquí se ha compartido muchas alegrías, mucha música. Gracias de todo corazón y nos unimos como sanmigueleños, como amigos, a este dolor.

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Y aquí seguimos con más música, más programación para ustedes. Gracias por hacernos llegar, pues, esa nota de condolencia para nuestro amigo, ¿no? Don Caucamote. Es muy triste, muy lamentable tener que informar, dar estas noticias, tener que ser nosotros como medio de comunicación quienes expresemos nuestra sincera solidaridad hacia la familia. Y bueno, desde Radio Espacio damos nuestra nota de pesar ante el sensible fallecimiento del distinguido sanmigueleño, el licenciado Vicente Gaibor García Don Caucamote. Quienes conformamos Radio Espacio y expresamos nuestro profundo sentimiento de pesar por la partida de un hombre muy querido y apreciado por la comunidad sanmigueleña, quien además tuvo una especial vinculación con nuestra emisora como amigo y colaborador. Don Caucamote fue un verdadero referente de la cultura de San Miguel, escritor, compositor y gestor cultural. Dedicó buena parte de su vida a mantener vivas nuestras tradiciones, costumbres y expresiones populares, dejando un valioso legado para las presentes y futuras generaciones. Su compromiso también estuvo profundamente ligado a la fe. Como gestor y promotor de actividades religiosas, impulsó caminatas, encuentros y diferentes manifestaciones de devoción, especialmente en honor al Señor de la Salud y a la Virgen de Lourdes. Expresiones de fe que forman parte de la identidad y tradición de nuestro pueblo. Hoy, San Miguel despide con tristeza a uno de sus personajes queridos, a un hombre que desde la cultura, la música, la escritura, la religiosidad y el servicio a su comunidad contribuyó en engrandecer la identidad sanmigueleña. Radio Espacio hace llegar sus más sentidas condolencias a toda la familia, amigos y seres queridos, y se une al sentimiento de pesar que embarga a la comunidad de San Miguel. Lo vamos a recordar, lo vamos a tener siempre presente, nuestro querido Don Caucamote. Obviamente por acá tenemos un homenaje, una canción escrita por él que se titula Santiagueñita.

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1: Y para despedir a don Vicente Gaibor García, don Caucamote, expresamos también nuestra solidaridad a su esposa, doña Rosita González, a su hijo, el abogado Sebastián Gaibor, hermanos, sobrinos, primos y demás familiares, por tan lamentable pérdida. Oiga, un sanmigueleño muy querido. Y él nos dejó un legado, ¿no? El arte, la música, la cultura, la fe. Y queremos despedirle con la canción que hizo para San Miguel de Bolívar, un pasacalle ecuatoriano en la voz de Vicente Gaibor, el Caucamote.

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0: 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Vamos a entrar a nuestra última hora de programación, nos vamos a un corte comercial, pero ya volvemos con más de Llenando tu Espacio.
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2: Son las 16 horas.
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lo que hoy debería ser una fecha festiva por Mama Nati, por las Marías, San Miguel de Bolívar, pues se siente, ¿no? Se siente la tristeza, se siente el vacío, al menos aquí en los estudios es muy, muy triste, pero así es la vida. Así es la vida, con estas noticias a uno le pone a reflexionar muchísimo, ¿no? Reflexionar mucho y estar aquí disfrutando de un día más.

que tuvimos que interrumpir un poco la conversación porque, bueno, estaba pasando, ¿no?, el cuerpo fúnebre de Katie, la niña que fue atropellada el fin de semana. Muy triste ver cómo sus familiares están con el dolor. Muy triste cómo ver a una madre destrozada. Muy triste ver a toda su familia, a sus seres queridos, despedir a una niña, a una inocente. Y es más triste todavía ver que San Miguel se ha convertido en la tierra de nadie. Pues podemos escuchar, ¿no?, carros a todo volumen, con altos parlantes por las calles principales, no respetan el dolor ajeno, de falta de empatía. Pero pues, ojalá y ahora sí las autoridades hagan algo. Pasando a otro tema, pues por acá nos están preguntando dónde serán velados los restos de Vicente Gaibor, don Caucamote. Pues estarán siendo velados en el Teatro del Colegio San Miguel. Sí, señores, los restos de Vicente Gaibor, don Caucamote, serán velados en el Teatro del Colegio San Miguel. Para aquellos que quieren acompañar, para aquellos que quieren asistir, pues, a este acto fúnebre, en el Teatro del Colegio San Miguel estarán sus restos siendo velados en esta tarde. Tarde y mañana, ¿no? Entonces ya estaremos por acá también dándoles a conocer los datos de la misa, de los actos, de su morada también. Pues ojalá se haga algo bonito en reconocimiento a nuestro querido Caucamote, que fue un personaje emblemático aquí en San Miguel de Bolívar. Ojalá y se pongan las pilas también las autoridades, los amigos, porque dejar a la familia hacer algo recordativo, pues es muy difícil para la familia, ¿no? Las personas que allegadas, los amigos, las autoridades, las personas que quisieron a don Caucamote, pues ojalá le den el justo homenaje como se lo merece, obviamente. Y recibió en vida también el cariño, el afecto de muchos amigos, familias, de todos quienes apreciaban a nuestro querido Caucamote. Y eso es el mensaje que yo quisiera compartir, ¿no? En vida se puede disfrutar, en vida se puede gozar, en vida se puede regalar una rosa, en vida se puede decir te quiero, abrazar, estrechar la mano de cariño, de afecto. No deje a que lleguen estos momentos para expresar el cariño y la gratitud hacia una persona. Hoy estamos aquí, mañana, quién sabe. Mañana, quién sabe dónde podemos estar. Hoy estamos aquí, quizá hablando, quizá riendo, quizá compartiendo, y mañana ya no estemos. Así que tratemos de disfrutar el día a día, tratemos de llevarnos todos, tratemos de tener gratitud, empatía, calidad humana, que es lo que a muchos falta en lo personal, ¿no? Pues nuestro agradecimiento también, porque don Caucamote fue parte de Radio Espacio, fue muy querido amigo por todos quienes hacemos Radio Espacio. Nos vamos con más música, ya estaremos en las 4:30, pues rindiéndole un justo homenaje a nuestro querido Caucamote. Ya volvemos con más de Llenando Tu Espacio.

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0: Nosotros estamos llegando a la parte final de nuestra programación. Bueno, no casi a la parte final, sino ya casi a la parte final. Ahora sí, ¿no? Bueno, esta fecha ha sido pues muy significativa para muchos bolivarenses porque, bueno, no solamente es llegar a un lugar, ¿no? Lo importante es caminar juntos, conversar, compartir, recordar y regresar a casa con la satisfacción de haber vivido un momento especial. Y nada más y nada menos, estoy hablando de el Huayco, de la Virgen Natividad del Huayco. Recordamos a las Marías el día de hoy. Pues nosotros estamos también festejando a nuestra mamá Nati y también San Miguel de luto. Una fecha como esta, pues, se va a recordar, creo yo, que toda una vida. Se va a recordar toda una vida para los sanmigueleños. Hoy, 8 de septiembre. Hoy hemos querido hacer un martes diferente, un martes dedicado a nuestra tierra, a nuestras tradiciones y especialmente a quienes viven con fe la celebración de la Virgen Natividad del Huayco. Pues desde Radio Espacio enviamos un saludo afectuoso a todos los devotos, a todas las familias que participan de esta jornada, que sea un día de paz, de unión, de esperanza y de buenos recuerdos. Gracias por acompañarnos, gracias por abrirnos las puertas de sus hogares, negocios, vehículos y, bueno, lugares de trabajo también. Y por otro lado, pues, la lamentable noticia. Hoy yo estoy como un poco tristón el día de hoy. Y vamos a complementar con una cancioncita. Vamos estos últimos minutos a conversar un poco, ¿no? Enlazándonos con Eternamente Ecuatoriano. Y le damos la bienvenida a JB José Vinicio. Buenas tardes, amigo. Estamos un poco tristes, ¿no? Ya está al aire. Estamos un poco...
1: Hola, mi querida Lulis. Buenas tardes a nuestros amables oyentes, a la gente que tiene bien de escucharnos ya a minutos que vamos a empezar la programación Eternamente Ecuatoriano. Sí, efectivamente, hoy ya después del mediodía se dio a conocer y se confirmó el lamentable deceso del don Vicente o licenciado Vicente, don Caucamote. Bueno, en fin, tenía por muchos seudónimos, por muchas cosas, que era muy, muy conocido. Y hay que recordarlo como él fue. Marilú, creo que usted llevó muy poco tiempo en conocerlo, en saludar, en estrechar esos lazos de amistad, que era una de las características de él. Pero nosotros, hablando por mí, disculpen que diga yo, una amistad de unos 20 años, 21 años aproximadamente, donde fue muy característico de conocerlo por sus versos, por sus coplas, por la estampa sanmigueleña, por el carisma que se le conocía, por la inclinación religiosa que él fue protagonista de algunas caminatas, como la caminata de Piscurco hacia San Miguel con la imagen del Arcángel San Miguel, de lo que yo recuerdo, de la caminata al Señor de la Salud a Santiago de Bolívar, que este año, a pesar de que en esos instantes él ya se encontraba bastante delicado de salud, pero él hizo todavía aún su caminata, organizó su caminata, vino acá a la radio, habló sobre esta caminata, y vamos a ver si encontramos ese extracto de donde él hablaba, donde decía: una vez más se confirma de que la gente en San Miguel es muy católica y muy devota del Arcángel, del Señor de la Salud, de la Virgen de Lourdes, en fin. Se lo recordará como él fue un gran amigo. Creo que muchos sanmigueleños, muchos bolivarenses, muchos ecuatorianos o bolivarenses que están en diferentes partes del país, incluso en diferentes partes fuera del país, se recordarán de sus ocurrencias para un cacho, para una copla.
0: Y nos fue diciendo los últimos versos, ¿no?
1: Nos fue diciéndolo y nos acumuló de versos del carnaval. Siempre, incluso estábamos revisando hace unos instantes su perfil de Facebook. Él de cada persona ha sido un personaje. Pues decía: aquí está el famoso Calahual, el famoso XXXX. Y bueno, él siempre estuvo apegado a la cultura, compuso canciones. Ojo, estoy relatando un poco de lo que yo me acuerdo, de lo que yo llegué a conocerlo, ¿no? Y compuso algunas canciones para algunas parroquias, para Santiago, para Balsapamba, para San Pablo, para La Magdalena, para Chimbo. Y hubo también algunos cantantes que interpretaron sus composiciones, la música que él hacía. Bueno, se lo recuerda y en Eternamente Ecuatoriano pues estaremos pinchando algunas de sus canciones.

0: vuela alto, mi querido amigo Don Caucamote, en donde quiera que esté, sin lugar a duda, pues
1: San Miguel un... siente su partida, ¿no?
0: Sí, en las redes, sobre todo el Facebook está inundado con las imágenes de él, con las notas de condolencia. Incluso jóvenes, hace unos instantes yo hablaba con mi hija y me dice, no puede ser que eso haya sucedido. Mi hijo alguna vez en la Peché interpretó la canción de Don Caucamote, que es La Chompa de la Peché. Jordan había cantado una vez La Chompa de la Peché, que fue compuesta originalmente en el ritmo de La Berberita, que es de Gerardo Morán, pero Don Caucamote le hizo la letra en ese tono.
1: Y le cuento que Don Caucamote también escribió una canción para la parroquia donde yo nací. La canción interpretada por amigos.
0: Por los Tres de Bolívar, me imagino. Yo creo que fue por los Tres de Bolívar.
1: Creo que sí.
0: Alguna vez me pasó y lo hicimos sonar acá en la programación.
1: Exactamente, y lo íbamos a regrabar con la voz de esta niña.
0: Sí,
1: Pero en esta ocasión, pues está pendiente, ¿no?
0: De los que yo me acuerdo, a ver, que había grabado canciones, a ver, de los que acuerdo, Laurita García, una canción de Chimbo que lo había cantado Juan Diego Mora, José Gaibor de la Pared, las Alondras Bolivarenses, también Pati Peña, de los que yo recuerdo, los Tres de Bolívar, ¿quién más? Bueno, y los que cantaron Carnaval, sí, cuántos versos de los que cantan Carnaval quedarán regados de Don Caucamote. Ya vamos a Eternamente Ecuatoriano y vamos a recordar y vamos a hacer un homenaje que se lo hizo en vida, porque él era oyente, recontra que oyente de todas las programaciones de Radio Espacio. Locutores que han llegado, locutores que ya se han ido, pero él siempre fue oyente de todas las programaciones, de la programación suya.
1: Y siempre enviaba sus saluditos.
0: Siempre enviaba sus saluditos. Incluso cuando ya estaba aquejando su enfermedad, en sus momentos difíciles de salud, él siempre estaba pendiente.
1: De la
0: programación de este su servidor, pues desde que yo recuerdo, él fue uno de los oyentes. Lulis, ya nos vemos en unos instantes.
1: Bueno, nosotros llegamos a la parte final de nuestra programación. Desde Radio Espacio hacemos llegar nuestra solidaridad y abrazo fraterno a su esposa, a su hijo, a sus familiares, amigos. San Miguel siente su partida y pues lo vamos a recordar con gratitud a nuestro querido Caucamote. Vamos a dejarles con una canción de él y así despedimos Llenando tu Espacio. Que tengan una excelente tarde y nos vemos el día de mañana.

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4: Las 17:05 p.m.
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1: A nombre de la cooperativa Juan Pío de Mora les decimos buenas tardes, oyentes queridos, oyentes de Radio Espacio, quienes tienen a bien de escucharnos en la programación el día de hoy. Gracias por estar en nuestra sintonía. El abrazo grandote a quienes a través de Facebook Live, a través de Frecuencia Directa en 104.7, les damos el saludo cordial, la cordial bienvenida a esta su programación. Ya en el preámbulo ya de entre la programación Llenando tu Espacio y Eternamente Ecuatoriano, ya habíamos hablado, ya es de conocimiento de la gran mayoría de bolivarenses, de sanmigueleños, que el día de hoy en horas de la tarde pues recibimos la desagradable noticia del fallecimiento de nuestro amigo, de nuestro pana, como él sabía decir, don Caucamote, don Vicente Gaibor. El día de hoy recibimos en horas de la tarde la trágica noticia de su lamentable fallecimiento después de algún tiempo de haber estado delicado de salud, pues su familia lo había confirmado. Desde este medio de comunicación, tengo entendido, o más bien dicho, sí lo recuerdo, que alguna vez fue parte de este medio de comunicación en la programación y hablando de lo nuestro, si no me equivoco. En aquel entonces todavía no éramos parte nosotros de la radio, pero sí tengo entendido de que él fue una persona que estuvo al frente de esa programación, y quedan pues muchos recuerdos, quedan muchas cosas importantes, un compositor, una persona que se dedicaba al arte de la composición en el ámbito de coplas carnavaleras, versus, en lo que tiene que ver también el dedicar poemas por el día del padre, por el día de la madre. Mensajes de fin de año, a quién no compuso sus testamentos. Bueno, en fin, queda muchos recuerdos de un sanmigueleño, de una persona que se convirtió en, si se puede decir, una celebridad, y que fue muy conocido por varios bolivarenses por sus composiciones, hizo canciones, hizo música también. Desde la programación Eternamente Ecuatoriano y desde Radio Espacio, y a nombre de quien habla y conduce esta programación, José Vinicio, expreso mi más sentida nota de pesar a cada uno de sus familiares, de manera especial a su señora esposa, doña Rosita González, a su hijo Sebastián Gaibor, por este lamentable hecho, a toda la familia Gaibor, a quienes son allegados, a don Vicente Gaibor, don Caucamote, nuestra sentida nota de pesar. Y a los amigos conocidos, pues ese abrazo solidario. Nosotros, lógicamente, también estamos muy consternados por esta lamentable noticia. Que Dios lo tenga en su gloria, nuestro gran amigo don Vicente Gaibor García, Edgar Vicente Gaibor García, más conocido como don Caucamote. Que Dios lo reciba en su seno y que haya paz en la tumba de nuestro buen amigo. Hubiésemos querido empezar de otra manera, característica de esta programación, pero hemos empezado de esta manera, estimados amigos. Buenas tardes, Ecuador.

más sobresaliente de nuestra música ecuatoriana cuando son las 17 horas ya con 15 minutos, 5 de la tarde con 15 minutos. 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Son las 17 horas con 16 minutos. Son las 17 horas con 16 minutos en todo el país. Para continuar con más de nuestra música ecuatoriana. Deje buscar una canción que lo tenía. Una canción que lo tenía por acá para ustedes, estimados amigos oyentes de la radio.

0: 17:31, son las 5:31 en todo el país. 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
0: Señor, que la memoria de quienes partieron sea semilla de fe y esperanza para sus familias y que tu misericordia les conceda descanso eterno. Al cumplirse un año del fallecimiento de quien en vida se llamó el señor Urbano Hinojosa, su esposa Carmelina Sánchez, sus hijos Armando, Ángel, Jorge, Patricia, Javier, José y Abigail Hinojosa Sánchez. Y demás familiares invitan a la Santa Misa este sábado 12 de septiembre a las 2 de la tarde en el recinto La Villa Mora. Sus familiares anticipan sus agradecimientos. Paz en la tumba de quien en vida se llamó el señor Urbano Hinojosa. Ante el sensible fallecimiento de quien en vida se llamó don Vicente Gaibor García, más conocido como Don Caucamote, Radio Espacio expresa su sentida nota de pesar a sus familiares por este lamentable acontecimiento. Además, comunicamos que sus restos mortales ya están siendo velados en el teatro del Colegio Particular San Miguel o del Colegio Particular Diocesano. Sus restos mortales están siendo velados en el teatro del Colegio Particular San Miguel o el Colegio Particular Diocesano. A posterior se comunicará también la hora y la fecha de su traslado. Paz en la tumba de quien en vida se llamó el licenciado Edgar Vicente Gaibor García, don Caucamote.
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3: Son las 18 horas.
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2: Oyentes de la radio, tengan ustedes muy buenas tardes. Bienvenidos a compartir lo más sobresaliente en noticias correspondiente al día de hoy, martes 8 de septiembre del 2026. Más adelante ya se incorpora el licenciado Germán Jarrín, Giovanni Verde Soto, y nosotros revisamos los titulares correspondiente para el día de hoy.
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2: Titulares para el día de hoy, estimados amigos oyentes de la radio. En el ámbito internacional, en Colombia limita exportaciones de electricidad a Ecuador por riesgo de El Niño. En las noticias nacionales, Viviana Veloz cuestiona fiscalización a patrimonios de alcaldes y prefectos. Reinberg quedó como mentiroso tras liberación de pescadores. Gasolina extra, Ecopaís Diesel bajará 3 centavos desde el 12 de septiembre. Leonidas Issa anuncia participación en marcha por el agua en Cuenca. La policía en servicio pasivo, un policía en servicio pasivo resultó herido durante presunto asalto en Babahoyo. Noticias locales, 2 heridos deja siniestro en la vía Guaranda-Chimbo. Silvana Ramírez plantea su posible candidatura a la alcaldía de San Miguel. ¿Qué más tenemos? Perdió los frenos y terminó volcado en la vía Balsapamba-Montalvo. Incendio en el mirador de la guitarra fue controlado en Guaranda. 2 aprehendidos y 2 motociclistas con alerta de robo recuperadas en las naves. 2 aprehendidos tras presunto robo a mano armada en Guaranda. 2 aprehendidos con presunta droga durante operativo en Chillanes. Denuncian falta de control a tráileres en la vía ecológica Guaranda, Gallurrumi, Riobamba. Denuncian inundación en la escuela Sebastián de Benalcázar en Las Naves. En el ámbito de entrevistas, en Vis a Vis, el día de hoy estará el ingeniero Lenín Barragán, candidato a la alcaldía de San Miguel de Bolívar, en un importante diálogo con el licenciado Germán Jarrín. Estas y otras noticias en los siguientes minutos.
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2: Hoy saludamos a todas las damitas que llevan el nombre de Marías. Hubo mucho movimiento tanto en Lourdes como en el Guayco por el motivo de las festividades. Giovanni Verde Soto nos acompaña ya para darnos un preámbulo sobre estas situaciones. ¿Cómo está, Giovanni?
3: Vinicio, amables oyentes, un gusto saludarles en este día 8 de septiembre. Qué rapidito va. 8 de septiembre. Y como decía Vinicio, hoy es el día de Natividad María, así se llama. ¿Por qué se llama Natividad María? Porque es el cumpleaños de María. Acá en el Guayco se celebra la aparición de la Virgen del Guayco. En Lourdes, la aparición de la Virgen de Lourdes. Pero en el ámbito católico, en el santoral, dice que es la natividad, o sea, es el nacimiento de la Virgen María. Por ende, el 8 de septiembre, en el mundo entero, se celebra el cumpleaños, la fiesta de cumpleaños de la Virgen María. La Virgen María en baños, la Virgen María de Lourdes en Francia, la Virgen María de la Nube en Colombia. Entonces, 8 de septiembre, Día de María. Entonces nosotros queremos a través de nuestro medio de comunicación, ya Vinicio lo hizo en el programa de Música Nacional, el homenaje a todas las Marías. ¿De mañana también, no?
4: Sí, también.
3: María, a ver, yo tengo muchas amigas Marías. ¿María qué?
4: María
3: Bernal. María Bernal. María Joaquina, María Elizabeth, María Judith, María, déjeme ver otra, Isis María, María qué, María Clarita, María Laurita, María Rosario, mis amigas. Bueno, y a todas las amigas que llevan el nombre de María, el cordial saludo. Entonces dice que Natividad de la Virgen María, la Iglesia Católica conmemora el nacimiento de la Madre de Jesús, una fecha tradicionalmente vista como el cumpleaños de la Virgen en Ecuador debido a estas festividades religiosas. También se celebra de manera popular el Día de las Marías. De Guaranda para arriba, Marías en cantidad. Ahí sí, Marías en cantidad. Hoy es su día. Como decía Vinicio, tuvimos, por el hecho de ser entre semana, movimiento, sí, ¿no? La gente que tiene esa oportunidad va, visita el Huaico y visita la Gruta de Lourdes. Otros dejaron o dejarán para este fin de semana. Lo cierto es que de una u otra manera hay que llegar a visitar a Mama Nati, como dicen unos, otros a la Virgen María de Lourdes, acá en la gruta. La Gruta de Lourdes, que es, para quienes no conocen, esta montaña se llama Lourdes, la Loma de Lourdes, pero ahí está una cueva natural, las piedras inmensísimas. El otro día conversaba con mi gran amigo Marlon Guerrero. Él me dijo, vea, yo me fui a Francia. Y me fui, pues dice, a conocer la Gruta de la Virgen de Lourdes para ver si es igual a la de San Miguel o cómo es. Entonces me indicó los videos. Nada de comparación, o sea, yo sinceramente, no porque somos sanmigueleños, no porque tenemos la Gruta de Lourdes, pero lo de Francia, lo que es la estructura de la gruta, es una piedra bien pequeñita y ahí está la imagen de la Virgen. Pero sí su contorno, lógicamente, pues es una ciudad de primer mundo, algo extraordinario. Pero comparado con la gruta que tenemos nosotros, acá no hay comparación. Lo malo de nosotros acá es que no se saca provecho de la Gruta de Lourdes. Alguna vez algún amigo ingeniero, no recuerdo, Raúl, déjeme acordar el apellido, pero uno de los ingenieros y arquitectos que construyeron en la época de León Febres Cordero el Malecón 2000. Y él decía, ya había acá en San Miguel el monasterio de las hermanas clarisas. Había en estos moriscos donde se ubicó las estaciones, hecho en piedra. Y él decía, no, ¿cómo van a hacer esto? Le están destruyendo a la gruta, hay mucho cemento. Mucho cemento. Verán que estamos hablando de algunas décadas atrás. Y él decía, aquí tienen una gruta extraordinaria. Un arquitecto que recorrió el mundo en construcciones. Y él decía que no hay que toparle allá en la gruta. Más bien hay que sacarle provecho a esa parte. Que esa sea la parte más atractiva que tenga la gruta. Que sea la parte más visitada. Cuando ya se construyó el tema del cemento, las cosas con cemento, la iglesia, el monasterio y todo lo demás, rara vez se hace una misita frente a la gruta, en el octavario, obligado el curita a dar la misa ahí en la gruta, que será la próxima semana el octavario. Me parece que 48, 52 años de lo que se hace la fiesta del octavario, que ahora es muy llamativo. Ahí sí se hace la misa en la gruta. Algún día alguien tiene que pensar en cómo hacer un lugar muy atractivo, muy visitado, pero la parte de la gruta, abajo, en la cueva de las piedras, ahí, no arriba en el cemento, abajo. Eso, alguien que le ponga ojo, le ponga mirada al tema turístico religioso. De lo contrario, seguiremos lo mismo. Entonces, 8 de septiembre, Día de la Virgen, su cumpleaños, de la Virgen María. También hoy es el Día Internacional de la Alfabetización, que fue proclamado por la UNESCO para recordar la importancia de la lectura y la escritura como derechos humanos básicos y herramientas de desarrollo. Eso es el día de hoy. 18 horas con 16 minutos. Hoy estábamos, bueno, a propósito, el día viernes estarán aquí en nuestro medio de comunicación nuestros amigos del Cuerpo de Bomberos de San Miguel. Con ellos vamos a conversar sobre esta situación de los incendios forestales. Ayer les comentaba que viajaba a Guaranda y vi un tremendo incendio en el sector de La Guitarra, que el Cuerpo de Bomberos me decían que ya apagaron y luego después volvió a seguirse esto y tuvo que trabajar más. Se unieron los bomberos de San Miguel, los de Chimbi, los de Guaranda para apagar este incendio forestal muy, muy, muy grande. Y según información dice que también se quemó una vivienda. Pero se veía cómo los árboles se quemaban, unas llamas muy fuertes. Y de eso vamos a conversar con los únicos que todos los años vienen acá. Porque de aquí en adelante viene la sequía más fuerte, vienen estos vientos más fuertes por el tema del fenómeno del Niño, ¿no? Así que sabemos que de las Guardias para abajo hoy ha llovido al menos todo el día en la zona de la provincia de Los Ríos, algo de Guayas, algo de Manabí, en Esmeraldas no se diga. Todo el día ha llovido. Entonces, pero para la sierra estamos en una época de sequía muy fuerte. Entonces, una mínima chispita, alguien que bota por ahí una colilla de tabaco, se siguió. O alguien que fue y prendió a propósito algunas ramas, algo, se siguió, se quema todo. Entonces, ese tema vamos a hablar el día viernes con nuestros amigos los bomberos de acá de San Miguel. Con ellos vamos a hablar. También el viernes estará con nosotros el licenciado Patricio Duch. Ya van a ver, él hizo una obra literaria muy buena. Queremos hablar con él sobre estos temas, ya apartándonos un poquito del tema de nuestros amigos políticos. Y en eso que estábamos en el Cuerpo de Bomberos, enseguida nos llegó un mensajito. Y decían, falleció el amigo. Pues nos enteramos de que falleció nuestro gran amigo don Vicente Caucamote, falleció. ¿Qué hora sería, Vinicio? ¿Usted? ¿4 de la tarde? Sí, ¿no?
4: Más o menos.
3: Más o menos.
4: No, no. Más temprano.
3: ¿Más temprano? Ya. Entonces fallece un amigo. Yo le conocí y fui amigo de don Vicente.
2: 2 de la tarde.
3: 2 de la tarde.
2: 2 de la tarde.
3: Gracias.
2: Aproximadamente.
3: Yo fui amigo de don Vicente Caucamote cuando tenía 12 años. Yo tuve la oportunidad, él jovencito, pues yo niño todavía, pero él hacía ya arte, hacía música. Y en la primera estación radial aquí en el 93, los programas se hacían en vivos, porque ahí no había cómo grabar, pues como ahora, ¿no? Usted graba, edita y hace todo lo demás y después, pues, no, ahí era en vivo. Tenían un grupo que se llamaba Curichungo. Música folclórica, una canción muy popular de él que era el Guararé, me acuerdo. Y con él tuve la oportunidad de mirarlos en vivo y transmitir en vivo en San Miguel FM Estéreo en ese tiempo. La primera estampa sanmigueleña, cultura, arte, risotada, muy bonito. Desde ahí, pues hemos tenido esa amistad hasta, qué sé yo, unos 2 meses atrás, cuando le hice una de las últimas entrevistas aquí en nuestro medio de comunicación para hablar de la caminata hacia Santiago. Y esperábamos tenerle aquí para hablar de la caminata de Piscurco a San Miguel en este año por las fiestas del patrón de nuestra ciudad. Entonces yo le entrevistaba todos los años, durante todo este tiempo, sobre estas caminatas, gestor, todo de estas caminatas. Entonces nunca perdimos la amistad con él, un sanmigueleño que ha fomentado el arte y la cultura. De aquí en adelante ya no habrá alguna persona que haga lo que él hacía, cultura, arte, en nuestra ciudad. Así se acaban los amigos. Con esa noticia estuvimos hoy en la tarde, así que pues queremos expresar nuestra sincera nota de pesar a todas, a su esposa, a Sebastián, que es nuestro gran amigo, también su hijo, a Oscar Ramos, a, claro, a Jean Carlos, el gato, ¿no? ¿Cómo se llama el gato? Bien querido, en Caucamote también, y toda la familia, son 500 jaiborcitos. A ellos les expresamos, les damos nuestras sinceras condolencias. Para los amigos, se está velando, los restos de don Caucamote está velando en el Salón Hermano Miguel del Colegio San Miguel, en el Salón de Actos del Colegio San Miguel, para que sea más específico y más claro.
2: Y Giovanni, disculpe que le interrumpa, en estos instantes, Oscar Ramos dice el traslado será el día jueves, la Santa Misa a las 2 de la tarde en la Iglesia de San Miguel.
3: Ah, ya.
2: El día jueves. En estos instantes, Oscar Ramos nos acaba de pasar la noticia. Gracias, Oscar.
3: 2 de la tarde, el día jueves, la misa, y de ahí el traslado hacia el cementerio general. Entonces, gracias. Estaba hablando de Oscar, sobrino querido de don Cauca. Así que hace un instante conversaba yo con Germán y decía, oiga, se siguen acabando nuestros amigos. El orden de la vida. 18 horas con 23 minutos, son ya las 6 en la tarde con 23 minutos. Vamos a irnos inmediatamente al tema de las noticias. Ya vemos por acá el grupo de acompañantes al candidato Lenín Barragán, que estará más adelante conversando con el licenciado Germán Jarrín. Colombia limita exportaciones de electricidad. Uy, el fin de semana hubo cortes de energía en Guaranda, en Chimbo, aquí en San Miguel. Sábado y domingo hubo cortes de energía. Desde el 7 de septiembre del 2026, o sea, desde antes de ayer, no desde ayer, Colombia aplica nuevas reglas para la exportación de electricidad durante el periodo de riesgo de desabastecimiento asociado al fenómeno del Niño 2026-2027. La medida establece que el primero se garantizará la demanda eléctrica de Colombia y posteriormente se podrá evitar o enviar energía a Ecuador cuando existan excedentes y bajo determinadas condiciones. Esto podría reducir la disponibilidad de electricidad para Ecuador durante el estiaje. Además, la energía exportada podría provenir de centrales térmicas que utilizan combustibles líquidos, lo que implicaría mayores costos y podría encarecer la electricidad importada por Ecuador. Escúchese lo que dice la noticia. Ya en el ámbito de las noticias nacionales, la asambleísta Viviana Veloz de Revolución Ciudadana cuestionó el proceso de fiscalización de los patrimonios de alcaldes y prefectos que impulsa la Comisión de Gobiernos Autónomos de la Asamblea Nacional. Veloz sostuvo que la Contraloría General del Estado es la institución que tiene la competencia para investigar y verificar los patrimonios de las autoridades públicas. La legisladora señaló que se debe respetar las competencias de cada institución y el marco legal establecido para los procesos de control y fiscalización. Claro, aquí tienen una versión más corta y directa. La Justicia Penal de Manta ordenó la inmediata libertad, escuches esto, de los pescadores artesanales retenidos tras un operativo en alta mar. Al determinar que no existían pruebas que los vincularan con delitos. Durante varios días, el ministro John Raver defendió el operativo e insinuó presuntos nexos con actividades ilícitas. Sin embargo, la decisión judicial desbarató esa versión. El caso ha generado críticas contra el gobierno y cuestionamientos por la presunta criminalización de los pescadores artesanales y posibles vulneraciones al debido proceso. En ese contexto, el ministro Raver quedó como mentiroso tras liberación de los pescadores. Y la gasolina extra y Ecopaís y también el diésel bajarán 3 centavos desde el 12 de septiembre. El presidente Daniel Noboa anunció que desde el próximo 12 de septiembre del 2026 los precios de la gasolina extra y Ecopaís y el diésel registrarán una reducción de 3 centavos por galón. Según el mandatario, esta será la tercera reducción consecutiva en los precios de los combustibles. Con este nuevo ajuste, los valores acumularán una baja de 10 centavos desde junio. El anuncio se da en medio de aplicaciones del sistema de ajustes de precios de los combustibles en Ecuador, cuyos nuevos valores entrarán en vigencia durante el próximo periodo mensual. 18 horas ya con 27 minutos, son las 6 de la tarde, 27 minutos. Leonidas Issa anuncia participación en marchas por el agua, esto en Cuenca. El presidente de la Ecuarunari, Leonidas Issa, informó que el próximo 16 de septiembre las organizaciones indígenas participarán en la denominada Marcha por el Agua del Quinto Río, que se desarrollará esto en Cuenca. La movilización se realizará al cumplirse un año de las acciones en defensa de Quinzacocha y busca reafirmar la lucha de las organizaciones indígenas por la protección del agua y los recursos naturales. La convocatoria reunirá a diferentes organizaciones y colectivos que respaldan la defensa de los páramos y fuentes hídricas de la zona. Escuchemos a Leonidas Issa.
5: No nos han respetado nuestro derecho a la autodeterminación, no han respetado el derecho a la consulta previa, libre e informada, no han respetado el derecho de cada pueblo, cada nacionalidad a vivir en sus territorios. No han respetado nuestras formas de organización social, más bien han sido perseguidas, criminalizadas, cerradas las cuentas de las organizaciones, con procesos judiciales a los dirigentes, han cerrado las cuentas de los dirigentes. ¿Cuál es la intención del gobierno nacional? Simplemente garantizar que no exista movilización social, organización, ¿para qué? Para seguir favoreciendo a los poderes fácticos del mundo. Por ello, nos parece muy importante. La movilización del 16 de septiembre no es un problema de los cuencanos. Aquí, en Cuenca, y en diferentes partes del país, se ha ganado consultas populares. Esta es una expresión popular de todo el país, de los que estamos preocupados por la vida, por el agua, por el páramo, los que estamos preocupados por la selva, los que estamos preocupados por todo este proceso de explotación en el trabajo, los que producimos el campo, los que estamos en la ciudad, de todos debe ser esta preocupación. Por ello queremos participar también nosotros con nuestras organizaciones de base, no solo en un hecho en Cuenca, sino vayamos de a poco levantando procesos de organización social porque nos están quitando nuestro derecho a la vida. En ese sentido, quiero invitar a todos y todas que seamos partícipes activos desde Quinto Río, en este caso en la ciudad de Cuenca, el 16 de septiembre, donde se puede hacer una expresión popular con arte, música, danza, con todas las formas de lo que crea el pueblo. Y lamentablemente, los sectores acomodados ni siquiera eso producen. Es el pueblo el que produce arte, música, danza, la cultura en sí. Y en muchas veces hemos sido perseguidos. Por lo tanto, hermanos, en las circunstancias que está en este momento el Ecuador, necesitamos ponernos de pie, de a poco, llamando a la unidad y volver a confiar en lo que siempre ha dado resultados: nuestra unidad organizativa y nuestra capacidad de lucha. Muchas gracias.
3: 18 horas ya con 30 minutos, son las 6 en la tarde, 30 minutos, pausa publicitaria y estamos de vuelta con más noticias.
2: Tenemos anuncios clasificados para estos instantes, estimados amigos oyentes de la radio. 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

más. Son ya las 18 horas con 41 minutos. Vamos con más informaciones. A partir de las 19 horas estará con nosotros el ingeniero Lenín Barragán, con quien vamos a tener un importante diálogo en el segmento Vis a Vis del noticiero Hora 18. La policía en servicio pasivo resultó herido durante presunto asalto, esto en Babahoyo. Un hecho violento se registró en Babahoyo, donde un policía en servicio pasivo identificado como Williams habría sido interceptado por varios sujetos durante un presunto asalto en las inmediaciones de la ciudad diagonal al CNE. Según informaciones preliminares, la víctima habría opuesto resistencia al robo, momento en el que los antisociales presuntamente realizaron varios disparos. El hombre resultó herido y fue trasladado de emergencia a una casa de salud. Debido a la gravedad de sus lesiones, William Z. habría sido sometido a una intervención quirúrgica. Las autoridades investigan las circunstancias del hecho e intentan identificar a los responsables. En las noticias locales, dos heridos deja siniestro en la vía Guaranda-Chimbo. Un siniestro de tránsito se registró aproximadamente a las 15:15 de este lunes 7 de septiembre en la vía Guaranda-Chimbo, a la altura de la gasolinera del sindicato de choferes. El hecho involucró a un motociclista que era parte de un grupo de romeriantes que se dirigía hacia el santuario del Huayco. Una camioneta Chevrolet, tras el impacto, dos personas que viajaban en la motocicleta resultaron heridas. Los afectados fueron atendidos en el lugar por paramédicos de la ambulancia de Lies Guaranda. Las circunstancias del accidente y las probabilidades serán determinadas mediante las investigaciones correspondientes. Aquí en este, yo pasaba justo el momento que había sido este accidente de tránsito. Ahí estaban sus compañeros de los dos motociclistas ayudándoles ahí, tratando de darles aire, algo de movilidad. Luego llegó ya la ambulancia, que me imagino les prestó la atención correspondiente a las dos personas que estaban heridas, golpeadas, ¿no? Y era lógico que iba a haber accidentes de tránsito de esa manera por la gran cantidad de vehículos y de motocicletas. Ya es una costumbre que para la fiesta del Huayco y que para la fiesta de Lourdes, los motociclistas vienen de la costa, especialmente de la provincia de Los Ríos. Ellos hacen su romería, ellos hacen su viaje. En el grupo siempre hay uno o dos líderes quienes van dirigiendo, les explican cómo hay que viajar, cómo hay que subir, los temas de velocidad, su equipamiento. Eso ya se conoce. Yo al menos he visto cómo personas que dirigen estos grupos les dan las charlas y les dicen, a ver, aquí vamos a entrar a zonas pobladas, tenemos que ir de esta manera, encolumnados, nada de exceso de velocidad. Porque los años anteriores venían en la ruta entre Montalvo, Balsapamba, San Pablo, San Miguel, unos al Huayco, otros a Lourdes. Y también para completar su recorrido, ya que vienen acá a la sierra, algunos avanzan hasta el Chimborazo. Se les ve. Yo el día domingo veía un gran número de motociclistas. Pues ya se les conoce que no vienen tan equipados, no vienen medio holgadito, como se dice, y van al Chimborazo. Ya se pueden imaginar el frío. Pero esa es la aventura que ellos hacen. Hoy la ruta ya no es esta de Balsapamba a San Miguel. Muy pocos los que están en la zona de Montalvo, quizás los que están en la zona de Babahoyo, ellos vienen por esta vía. Pero quienes están en la zona de Catarama, de Ricaurte, de Baba, de Ventanas, de Quevedo, de Buena Fe, de la provincia del Guayas, como la zona del Empalme, ellos vienen por la ruta de Echandía, Ventanas, Echandía, Guanujo. Esa es la ruta. Por eso es que hay grandes cantidades de motociclistas entre Guaranda y Chimbo. Usted ve grupos de 40, 50, 60 motociclistas.
Y uno dice, ¿y por qué vienen del lado de Guaranda? Sí, porque ellos salen por la zona de Chandía. Entonces, cuando hay gran cantidad, pues siempre va a haber un pequeño descuido de alguien. No quisiéramos. Bueno, ventajosamente fueron golpes leves, porque años anteriores, pues teníamos fallecidos. En este año, hasta el momento, no ha habido eso, pero sí ha habido este tipo de accidentes. 18 horas ya con 46 minutos. Vamos a continuar con más informaciones. Silvana Ramírez, exfuncionaria del área de turismo y actual directora provincial de ADN en Bolívar, habló sobre su posible candidatura a la alcaldía en San Miguel. Aseguró que su experiencia en el servicio público y sus contactos con el gobierno nacional y organismos internacionales le permitirían gestionar recursos y proyectos para el cantón. Entre sus principales propuestas mencionó mejorar la vialidad, los servicios básicos, ordenar las finanzas municipales, digitalizar los trámites y fortalecer el turismo y la producción local. Ramírez aseguró que San Miguel necesita una planificación a largo plazo y una mayor articulación entre los gobiernos locales y el Ejecutivo. Perdió los frenos y terminó volcado en la vía Balsapamba-Montalvo. Un siniestro de tránsito se registró en la vía Balsapamba-Montalvo a la altura de la cascada La Chorrera, donde un mini camión que transportaba cebolla terminó volcado, aparentemente tras presentar una pérdida de frenos. El vehículo se movilizaba desde Guayaquil con destino a Guaranda. Afortunadamente no se reportaron personas heridas, únicamente daños materiales. Personal policial y una grúa acudieron al lugar para atender la emergencia y controlar el tránsito. Incendio en el mirador de la guitarra fue controlado en Guaranda. El incendio registrado en el mirador de la guitarra en Guaranda fue controlado gracias a la intervención del cuerpo de bomberos. No se reportaron pérdidas humanas durante la emergencia. Una familia perdió su vivienda a causa del incendio y fue trasladada a un lugar seguro en Acción Social Municipal, donde recibe atención y apoyo. Las autoridades anunciaron que en los próximos días se canalizará ayuda para la familia afectada, mientras se destaca la labor de los bomberos que atendieron la emergencia. Dos aprehendidos y dos motocicletas con alerta de robo recuperadas en las naves. Dos personas fueron aprehendidas durante un operativo CAMEX ejecutado por la Policía Nacional en la parroquia Las Mercedes, Cantón Las Naves, provincia de Bolívar. Durante el procedimiento, los uniformados verificaron dos motocicletas que circulaban de manera inusual y al revisar sus números de chasis en el sistema SIDNEP 3W, confirmaron que ambos vehículos registraban alerta de robo. Los conductores fueron aprehendidos y puestos a órdenes de las autoridades competentes para continuar con los procedimientos legales correspondientes. Los aprehendidos tras presunto robo a mano armada, esto en Guaranda. Dos ciudadanos fueron aprehendidos por la Policía Nacional tras un presunto robo a mano armada registrado en la vía Ambato-Guaranda, provincia de Bolívar, luego de una alerta emitida por el ECU-911. Durante el operativo, los uniformados recuperaron una maleta que habría sido sustraída y decomisaron un arma de fuego de fabricación artesanal, un cartucho percutido y 5 teléfonos celulares. Los aprehendidos fueron puestos a órdenes de las autoridades competentes para continuar con el proceso legal correspondiente por el presunto delito flagrante. Y dos aprehendidos con presunta droga durante operativo, esto en Chillanes. Dos ciudadanos fueron aprehendidos durante un operativo antidelincuencial ejecutado por la Policía Nacional en la vía San José del Tambo, Colombia Alta, en el cantón Chillanes, provincia de Bolívar. Durante el registro a los ocupantes de una motocicleta, los uniformados encontraron 4 fundas con una sustancia rocosa blanca, presumiblemente pasta base de cocaína. Como evidencia, se incautaron 94 gramos de peso neto, una motocicleta y un teléfono celular. Los aprehendidos fueron puestos a órdenes de las autoridades competentes, mientras personal de antinarcóticos realizaron las pruebas y procedimientos correspondientes. 18 horas con 50 minutos.
Denuncian falta de control a tráileres en la vía ecológica Guaranda Gallo Rumi. Ciudadanos expresaron su preocupación por la circulación de pesados tráileres en la vía ecológica Guaranda Gallo Rumi Riobamba. Según la denuncia, el paso de estos vehículos provoca una fuerte vibración en uno de los puentes de esta ruta. Los moradores aseguran que no existiría un control permanente para restringir o regular el tránsito vehicular pesado por esta vía, situación que genera preocupación por la seguridad y el estado de la infraestructura. Los ciudadanos hicieron un llamado a las autoridades y a la policía para que se realicen controles y se analice la posibilidad de que los vehículos pesados circulen por la vía del Arenal. Denuncian ciudadana en la escuela Sebastián de Benalcázar de Las Naves. Ciudadanos denunciaron una situación que estarían afectando a la escuela Sebastián de Benalcázar, ubicada en la parroquia Las Mercedes, provincia de Bolívar, donde varias aulas de la parte baja del plantel y la vivienda de los docentes se encontrarían inundadas. Según las denuncias, el problema estaría relacionado con la acumulación de agua en la calle posterior, el establecimiento y el sistema de drenaje, una situación que, de acuerdo con los moradores, no sería la primera vez que ocurre. La ciudadanía hizo un llamado a las autoridades competentes para que evalúen esta problemática y adopten medidas que eviten nuevas afectaciones a los estudiantes, docentes y la infraestructura del plantel. Nos dicen que llueve fuerte, ¿no? Durante todo el día en el subtrópico de la provincia de Bolívar. Así está el clima, el ambiente para la costa, mientras en la sierra estamos con fuerte sol. Esta noticia es preocupante, dice: así cayeron los puntajes de los estudiantes ecuatorianos. Mucha atención en vista de que pues inició el año lectivo. El reporte nacional refleja un descenso en las tres materias evaluadas en la rendición con los primeros resultados registrados en el país hace 8 años. La comprensión lectora cayó a 385 puntos, 24 puntos menos que en el 2017, ubicando a Ecuador en el puesto 65 de 91 países. Matemáticas alcanzó 366 puntos, 11 puntos menos que en el 2017, situándose en el casillero 76. Estamos en el 65 en lengua. En matemáticas, en el puesto 76 de 91. Ciencias registró 393 puntos, 7 puntos menos que en el 2027, posicionándose en el lugar 70 de 91. Las cifras se mantienen alejadas de la media global del OCDE, fijada en 484 puntos para ciencias, 463 para lectura y 465 para matemáticas, así como de los liderazgos globales que ostentan potencias como China y Singapur. Pese a las bajas calificaciones, el organismo internacional considera que el ingreso de poblaciones marginadas al sistema escolar redujo la brecha de rendimiento en materias como matemáticas. Los datos demuestran que la proporción de estudiantes de 15 años habilitados para la prueba creció en el país, lo que sugiere un mayor ascenso a la educación secundaria. No obstante, el estudio expone serias limitaciones estructurales dentro de los planteles educativos. El 51% de los alumnos evaluados asisten a colegios donde los directivos reportaron escasez de material educativo, mientras un 25% estudia en establecimientos que enfrentan falta de personal docente para impartir las clases.

0: que con mucho agrado se envió ya la documentación correspondiente para que se pueda construir un techo o una cubierta de estas tipo coliseo, que fue ofrecida por la municipalidad del Cantón San Miguel el año anterior, con un tema de participación en las candidatas a reinas de la ciudad. Entonces me decían, no, ya el municipio presentó la documentación, esto fue a la zonal, sabemos que en la zonal hay todo el poder para decir sí a esta obra. Entonces aspiramos de que se sigan los pasos correspondientes y en los próximos días la Municipalidad de San Miguel pueda firmar este convenio para que se realice esta cubierta tipo coliseo en la unidad educativa 10 de enero, que sería de mucha ayuda, ¿no? Esperemos que se cumpla los plazos correspondientes, las documentaciones correspondientes, y de esa manera pues la unidad educativa sea beneficiada. Bolívar, en la época del doctor Vinicio Coloma como prefecto, hizo muchas cubiertas en instituciones educativas de la provincia, aquí en el cantón, y la única que no tiene es la unidad educativa 10 de enero. En esta ocasión creo que se va a convertir ya en realidad. De igual manera me manifestaba de que hay un ofrecimiento del gobierno nacional de construir 7 aulas. Esperemos que la próxima semana, así como lo ha dicho, ya entren a los trabajos correspondientes y se pueda apreciar esta obra también, que servirá de beneficio para la niñez del cantón de San Miguel de Bolívar. Entonces, claro, la unidad educativa 10 de enero hoy en día, primero, está bien descuidada. Sí, por parte de las autoridades de educación, no de los directivos de la institución, sino de las autoridades educativas, bien descuidada. En esta ocasión no ha habido quien done un tarrito de pintura para darle una manito, o sea, como sí dicen los amigos, una manito de gato. El mobiliario de la institución está destrozado. Ya pues ha cumplido sus años y sus años de servicio a los jóvenes. Y ojalá se cumpla este deseo que tienen los padres de familia, los niños, los docentes, los directivos, de tener un bloque de aulas nuevas y de que por parte de la Municipalidad del Cantón San Miguel se construya el techado. 18:59, son ya las 6:59, vamos a la pausa. De inmediato estará con nosotros el ingeniero Lenín Barragán en una importante entrevista con el licenciado Germán Jarrín.
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4: 19:00.
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